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0: Son las 6 de la madrugada, 52 minutos.
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0: 7:01.
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0: Ecuador y Panamá buscan ampliar el comercio bilateral con un acuerdo parcial. ¿Qué productos ecuatorianos tienen más importancia en este convenio bilateral? Ecuador y Perú dieron un paso importante este 4 de septiembre del 2026 para ampliar su comercio bilateral. Los dos países suscribieron los términos referenciales que fijan la base para negociar acuerdos que alcancen parcialmente y complementen la economía de los dos países, con el que Ecuador busca mejorar las condiciones de acceso de productos en el mercado panameño. Son las 7:03. 7:03, buenos días a quienes están escuchando la emisora de todas las voces en esta emisión de día sábado 5 de septiembre del 2026. ¡Qué forma de pasar el tiempo! Ya estamos en septiembre, hoy estamos en día 5, pero este no deja de ser un día especial. Hoy nosotros queremos que usted piense en que este día es importante y que todo lo que viene le va a ir extraordinariamente bien. Así que hoy a levantarse con energía, con positivismo, a trabajar con ganas. Aquellos que ya están laborando, les saludamos con mucho gusto. Gracias por llevarnos en su auto, gracias por llevarnos en el transporte público. Aquellos que amanecen con la voz del Tomebamba y estaban con linda música bailando hace un ratito, nosotros les decimos que continúen con la emisora de todas las voces, puesto que en esta jornada tendremos información importante de lo que ocurre en el mundo, de lo que ocurre en Ecuador, de lo que ocurre acá en nuestra localidad. ¿Qué es lo que está previsto para el día de hoy? ¿Qué noticias importantes tenemos? Por ejemplo, que ya están determinadas 7 candidaturas a la prefectura de El Azuay. Ya estaremos nosotros dándoles a conocer algunos detalles de esta información. También decirles que amanecemos ya con nuevo técnico de la selección nacional. Y algo insólito que le vamos a contar más adelante es que un partido en Gualaceo, nos referimos a la Liga Profesional de Fútbol, no se dio el partido porque no pagaron del árbitro. Eso es lo que nos han contado y nosotros ya estaremos desarrollando esta información. Claro que hay temas álgidos que contarles también. Hay asuntos importantes que en esta jornada estaremos nosotros comentándoles a lo largo de este proceso informativo que va hasta las 8 de la mañana. Con nosotros, amigos, siempre tendrán información en directo, información importante, como por ejemplo lo que pasa en el tema de la movilidad, en el tema de la vialidad desde y hacia la provincia de Azuay. Nosotros tenemos que referirles que con corte del día de hoy a eso de las 6 de la mañana nos ha reportado el EQ911 ya cómo están las vías para el acceso y salida de la provincia de Azuay. Ventajosamente hoy no hay vías cerradas, pero hay vías que tienen problemas, las que ya conocemos, es decir, las 4, como decimos en el argot popular, 4 chullas vías que tiene la provincia de Azuay, esas 4 están parcialmente habilitadas. Le contamos, la vía Cuenca-Gualaceo-Limón habilitada, conducir con precaución, sin embargo, la vía Cuenca-Lumajpamba-Gualaceo habilitada, la vía Paute-Guarumales-Méndez parcialmente habilitada, la vía Cuenca-Girón-Pasaje también parcialmente habilitada en el kilómetro 76 al 105, el paso es controlado, usted conoce, de 6 de la mañana a 18 horas. En el kilómetro 90, por desprendimiento de material del talud, todo tipo de vehículos. El kilómetro 50, el paso está controlado para vehículos livianos también, y así los vehículos de carga, circulación controlada las 24 horas del día para vehículos extra pesados en horarios de 22 a 6 de la mañana. En la vía Cuenca Molleturo Naranjal, parcialmente habilitada en el kilómetro 101, vehículos livianos y pesados que no superen las 38 toneladas. También, amigos, la vía Cuenca Sixigmatanga está habilitada, la vía autopista Azogues Cuenca habilitada, la vía Cumbe La Jarata Oña habilitada, la vía Cuenca Cañar Alausí parcialmente habilitada en el sector de El Rocío, la vía Chutco Chancay El Triunfo parcialmente habilitada, la vía Cuenca Loja, ahí hay que tener un poquito de precaución. Hoy y en estos días se cumple la romería a la Virgen del Cisne. Así que la vía está ocupada por peatones, por personas que van a pie en el trayecto de esta vía, gente que va en bicicleta también. Si tiene usted algún reporte sobre cómo está el momento ese trayecto, esa actividad de romería, pues les estaremos nosotros con gusto aquí dando algunos temas, algunas referencias y algunas cuestiones importantes. Al igual que amigos, hay una importante actividad que tiene que ver con el tema de lo religioso, pero esto en Estados Unidos. Migrantes preparan fiesta de la Virgen del Rocío en Nueva Jersey. Estaremos contándoles precisamente algunos detalles que nos trae la prensa local, pero nosotros también le estaremos en próximos minutos saludando a nuestros migrantes, a nuestros amigos que se van a reportar, estamos muy seguros. Aquellos que se han reportado también, ya les saludamos desde ya. Aquellos que están en sintonía de La Voz del Tomebamba en Estados Unidos, en precisamente en Norteamérica, en los vecinos países de América Latina, les saludamos con cariño. Aquellos que están en Europa, a todos, en España, en Italia, en todos los países europeos, nosotros les saludamos desde aquí. Estamos siempre pendientes de lo que ustedes hacen por nuestra patria. Gracias por hacer patria fuera de la nuestra. Gracias por siempre apoyar en torno a la economía, por hacer que este país cada vez sea más grande. Uno de los rubros más importantes de lo económico tiene que ver con las remesas de los migrantes, y nosotros les saludamos con afecto. Pero también estaremos nosotros más adelante saludando a los cumpleañeros. Ya nos enviarán mensajes muy posiblemente de manera específica, pero aquellos que cumplen hoy 5 de septiembre del 2026 años, les decimos feliz cumpleaños. Si nadie le ha dicho todavía, nosotros aquí estamos para saludarle con afecto. Cuando son las 7 de la mañana con 9 minutos, 7 de la mañana con 9 minutos, ¿cómo va a estar el clima para la ciudad de Cuenca el día de hoy? Nosotros le contamos de forma rápida qué es lo que está ocurriendo en el cuanto al clima. Amaneció hoy un poco gris el cielo y así va a permanecer por algunas horas según los reportes de el clima. A las 8 de la mañana ya tendremos el cielo parcialmente cubierto, es decir, aparecerá el solcito, así que aquellos que quieran machar un poquito lo podrán hacer hasta las 11 de la mañana. A las 12 del día, lloviznas, como ha sido la característica de estas últimas horas, y las lloviznas serán dispersas en varias zonas de la ciudad. A las 15 horas la condición cambia, es decir, habrá nuevamente la presencia de el astro rey, y en horas de la noche no habrá posibilidades de lluvia, simplemente habrá cielo cubierto y posibilidades de que haya la posibilidad de ver las estrellas en algunas zonas, porque el cielo estará parcialmente cubierto. ¿Qué va a pasar el día domingo? Nosotros le contamos que el día domingo asimismo tendremos una jornada entre sol y nubes, parcialmente cubierto el cielo de la ciudad de Cuenca. La temperatura ambiente del próximo día domingo, la máxima será de 17 grados centígrados, es decir, hará frío este domingo en la ciudad. Y el día de hoy, ¿cómo estará el clima? En cuanto a temperatura, claro, la temperatura será algo similar. Hoy se sentirá un poquito más de frío en horas de la tarde y noche, está haciendo frío, así que a arroparse ahora en la mañana, si usted tiene posibilidad de quedarse dormido un poquito más, acurrúquese, está haciendo frío afuera y usted todavía tiene la chance para ir al trabajo. Si tiene que entrar a las 8, ya pues es hora de medio abrir los ojos, medio de estirarse un poquito, porque son las 7 de la mañana con 10 minutos, 7 de la mañana con 10 minutos. Así está amaneciendo la ciudad de Cuenca con los titulares que le vamos a contar. Empezando por el deporte, ¿qué pasa con el Cuenquita? Parece que va alzando cabeza. El técnico del Cuenca dice, ya tengo 6 puntos, ya me falta solo ganar uno y entramos al hexagonal final. Mi estimado señor Don Gus, ¿cómo está la situación con el Cuenquita? Buenos días.
1: Un gusto saludarle, mi estimado Freddy. Así es, el Cuenca, el Deportivo Cuenca volverá a concentrarse previo al duelo contra el equipo de Loja. Hablamos de Libertad. Tras la agónica victoria lograda en la fecha pasada en la Liga Pro del fútbol ecuatoriano, el primer plantel del Deportivo Cuenca retomó a los entrenamientos y ahora pensando en el próximo duelo, este domingo 6 de septiembre jugará frente a Libertad a partir de las 19 horas, 7 de la noche es el partido, mi estimado Freddy, partido importante para que puede ascender.
0: ¿En dónde?
1: En la ciudad de Cuenca. Aquí juega el Deportivo Cuenca con el Libertad.
0: Ya, buen partido ese. Promete mucho, por lo que ya parece que se dio cuenta el Deportivo Cuenca.
2: de que va a jugar el descenso. Y eso no sería conveniente para ni los jugadores, el prestigio de ellos, ni el técnico. Esperemos que alcen cabeza y le hagan feliz a la hinchada, porque de eso se trata, que la hinchada esté contenta y que pueda sacar estos 3 puntos y comer bocadillos.
1: Por supuesto, vamos a ver, yo creo que sí. Vamos a ver cómo va el Cuenquita. El Cuenquita tiene que jugar el próximo día domingo. Es un partido que realmente para ambos, ¿no? El tanto Libertad también viene a llevarse los puntos y el Cuenca también quiere los 3 puntos. Un partido para, de, digamos así, que va a estar de mucha importancia para los dos conjuntos, mi estimado Freddy.
2: Esperemos que así sea. Oiga, ¿y qué es de ese partido que no se jugó porque el equipo que tenía que pagar no quiso pagar del árbitro? Tiene que ver ahí un equipo azuayo.
1: Insólito, mi estimado Freddy. El partido entre 22 de julio y Gualaceo no se jugó porque el equipo local no pagó el arbitraje. El partido entre el 22 de julio y Gualaceo, programado para este viernes 4 de septiembre, por la segunda fecha del hexagonal del descenso, no se jugó porque el conjunto esmeraldeño no pagó los viáticos a los árbitros. Y se ganan los 3 puntos del equipo de Gualaceo, 3-0.
2: ¿Cómo puede ser posible? Esto es realmente insólito. No ha ocurrido, no ocurre ni en campeonatos pequeños. Esto no ocurre ni en la pichanguita, mi estimado señor Don Gus. Imagínese usted, la pichanguita parroquial, a propósito que esta semana está en Sayaucí, el día de hoy, sábado. A quienes quieren ir a ver buen indoor fútbol, buena pata, buena pelota allá en Sayaucí, pues les invitamos. También aquellos...
1: ¿Desde qué hora es estos compromisos?
2: Esto será en horas de la tarde, desde las 14 horas.
1: Hoy.
2: El día de hoy será en Sayaucí. Hay un barrio que recibirá, como asimismo ocurre generalmente en este evento, pues las parroquias rurales determinan una cancha en específico. Es abierto al público. ¿Usted quiere ir a ver buen indoor fútbol? Pues el día de hoy, con aquellas estrellas que también están en campeonatos que están así en la localidad, pues obviamente usted puede ir al barrio San Vicente. Allí, pues, será el escenario para ver buen indoor fútbol el día de hoy.
1: No es en la parroquia exactamente, en el centro de la
2: parroquial. No, lo que pasa es que ha sido muy bien entendido este evento, porque lo que procura es el turismo deportivo, lo que procura es la dinámica económica, y entonces ahora los barrios de las parroquias se pelean ser sede de la pichanguita parroquial, y en esta ocasión, pues, le ha tocado a San Vicente, y nosotros felicitamos a los vecinos moradores del sector de San Vicente en Sayaucí. El día de mañana le tocará en Ricaurte la pichanguita, y también ocurre lo propio en el barrio Los Ángeles de Ricaurte. Allá habrá buen fútbol. Yo también no sabía que había, vea, el barrio Los Ángeles, pero ahora nos tocará ahí una linda, preciosa cancha en la zona del barrio Los Ángeles, y ahí estará la pichanguita parroquial, para que vea cómo es el tema del indoor fútbol y este evento especial que se hace en la ciudad de Cuenca.
1: Una pregunta es, hombres y mujeres, ¿no?
2: Damas y varones, buen indoor fútbol. La cita para el domingo está desde las 10 de la mañana y se extenderá hasta las casi 18 horas, toda una jornada en Ricaurte, y luego ya la próxima semana, pues estará en otra parroquia, le tocará, por ejemplo, a la parroquia San Juan de Gualaceo. Ya estaremos por allá, a los amigos de Gualaceo, les saludamos con afecto. En todo caso, pues les invitamos a ustedes también a que sigan las incidencias de esto, pero no pasa ni en la pichanguita de que no paguen el árbitro. Ahí más bien pagan puntuales, son muy respetuosas las parroquias. Pero mire usted este equipo 22 de julio, ¿de dónde es este equipo 22 de julio?
1: De Esmeraldas.
2: Ya.
1: Bueno. ¿Cómo está el fútbol ecuatoriano? Para que se dé una idea, más o menos, los oyentes, ¿cómo está el fútbol ecuatoriano? No hay plata ni para pagar a los árbitros.
2: Situación de decadencia, no hay gente que va a los estadios. Hasta los vendedores ambulantes se han quejado, señor Don Gus, eso
1: así
2: sabemos.
1: Sí, definitivamente. Hay partidos que se juegan en semana donde el público no puede ir, mi estimado Freddy, porque están laborando. Claro. Yo no sé qué pasa con los altos mandos de la Federación Ecuatoriana de Fútbol. Mal organizado, qué pena, oiga.
2: Mala determinación. El hincha tiene que estar miércoles, jueves y domingo, miércoles, jueves, domingo, yendo al estadio. No puede ser posible. Entonces, eso realmente trae complicaciones para el bolsillo de la hinchada, que también quiere ver a su equipo, pero que no le da, pues, la posibilidad. Partidos a seguidilla, 3 veces en la semana, y eso realmente complica la economía de los clubes.
1: ¿Por qué ponen esos horarios? Manda la televisión.
2: ¿Y quién ve los partidos de esos horarios también?
1: Imagínese.
2: No, bueno, en todo caso esperemos que se rectifique por el bien del fútbol ecuatoriano y que todo pues mejore, porque de eso se trata. Esperemos que la situación cambie. Vamos con algunos mensajes que nos han enviado después de ese reporte. Muchas gracias, estimado señor Don Gus. Nos han enviado algunos reportes y nosotros con gusto algunos mensajes que pues han llegado a nuestro espacio para los mensajes y las denuncias, y nosotros queremos hacer patente algunas que ya nos van llegando. Muchísimas gracias a aquellos que se están reportando. Por ejemplo, el día de hoy nos ha llegado muy tempranito una denuncia. Buenos días, señores de Radio Tomebamba, hago una denuncia al IES. No hay cómo sacar citas médicas. He pasado desde ayer, pero es imposible. Les quedo agradecido, dice, por su labor hacia la comunidad en la ciudad de Cuenca. Muchas gracias. Muchas gracias por confiar en la emisora de todas las voces. Pero aquí está la denuncia para la gente del IES. ¿Qué dirá la gente del IES? Está mal el call center. No tenemos, ¿cómo dicen? No tenemos línea. Por eso es que no podemos en este momento dar turnos. Señores, la salud no espera. La salud no tiene pensado en agravarse un fin de semana. No tiene, distingo entre quienes tienen y quienes no tienen. Los que no tienen generalmente son los más afectados, pero mire usted, aquí a los afiliados del IES les afecta mayormente porque ellos no pueden sacar los turnos. Dice, les escribo desde el sector de Chayoabamba. Muchas gracias. Estoy sin agua desde las 11:30 de la mañana y seguimos sin servicio del agua. Entendemos que es desde el día de ayer. Cada vez que se llama a etapa salen con una nueva excusa distinta. Ayúdennos, por favor, dice. Nos dijeron primero que a las 17 horas de ayer ya se iba a solucionar el problema. Luego que a las 23 horas. Ahora dicen que a las 7 de la mañana y ya son las 7:19 y no llega el agua. Esto es lo que nos dice este mensaje. Esto es insostenible. Hoy es el tercer día que nos quitan el servicio por varias horas, pero hoy ya llevamos casi 12 horas sin agua y esta situación realmente es insostenible. Nos mandan mensajes. Entendemos que esto es en la vía... La vía que va desde Cuenca pasa por Girón. Me parece que esta es la vía Cuenca-Girón pasaje. Nos envían un video y nosotros con gusto. Claro, aquí está el reporte. Nos dicen la vía Cuenca-Girón pasaje. Dice, ya se hacen los trabajos en el kilómetro 50, lo íbamos a decir, en el kilómetro 49. Dice, el muro de 3 está terminado, se rellenó y está compactada el área intervenida. Dice, es aproximadamente 200 metros lineales. La circulación estará habilitada sin restricción en los dos carriles las 24 horas. Conduzca con precaución, sin embargo. Nos envían este mensaje y nosotros con gusto para leerlo aquí en la emisora. Se ve en las imágenes, tanto fotográficas como los videos, que justo en ese lugar que está ya cerca de llegar al sector de Lenta, a propósito, en el sector de Pichanillas, ahí ya está en este momento... los rellenos hechos, porque se fue ahí toda la vía, se tuvo que hacer desde abajo, muros de escolleras, veíamos el trabajo de el sector ya mencionado, y claro, ya en estas horas, pues el MIT ha hecho esta situación de rellenar y completar la vía. 7 de la mañana con 21 minutos, dice otro mensaje. Atención, una bicicleta ha sido robada. Por favor, aquellas personas que vean esta bicicleta, es un servicio social, una bicicleta robada en el Centro Histórico de Cuenca el pasado 21 de junio, sustraída la bicicleta, dice, de montaña, marca Santa Cruz. En todo caso, este es el mensaje, por favor, dice, hola, ¿qué tal? Hoy vimos esta bicicleta por una persona que iba empujando sin volante, estaba bajando desde la bomba de los choferes hacia la Uncovía. Quizá podrían rastrearla con las cámaras del sector y por allí establecer dónde está. Saludos cordiales, dice equipo administrativo y operativo de Radio La Voz del Tomebamba. Solicito divulgar la información sobre un siniestro que está ocasionando un incendio forestal en la jurisdicción de la comunidad de Colombia. espero que esté bien escrito el mensaje, pero en Colombia, dice, Colombia, saludos cordiales a la ciudadanía, dice, en Cochabamba, Molleturo, Río Blanco, etcétera. Ahí, en todo caso, están las imágenes del incendio forestal. Realmente es dantesco, impresionante. De mucho lamento, los incendios forestales son realmente flagelos que generan mucha preocupación, que generan mucha condición de malestar y sobre todo afección a los ciudadanos que pues están en esta zona. Escuchemos un mensaje, entendemos que tiene que ver con este hecho. Escuchemos qué es lo que nos reportan a través de mensaje de audio.
3: Buenos días, estimado Cristian. Usted que es parte de la brigada de bomberos, estaba ahí, y lo que es más, pues hermano, hizo lo que pudo, todos y cada uno. Yo le vi al ingeniero Albeiro Pacheco, realmente que fue el más afectado, el que más dio todo y se quedó solo realmente al último, y a la final, en este punto de Tamalmicuna, pues el fuego pasó al otro lado. Acá donde estaban llegó el carro de bomberos, la intervención igual de toda la gente que hizo lo que pudo, ahí estaba usted, Cristian, y los demás. Yo solamente me acogí a ver la impotencia que había frente a un cuadro tan difícil por el fenómeno del viento que había, y más el estado de seguridad que lleva toda la costa, hablemos toda la parte de lo que es forestal, que está seco realmente y se quema.
2: Entonces, ya, en todo caso, eso es el mensaje que se presenta con este incendio forestal que se está desarrollando en, dice, saludos cordiales desde Cochabamba, Molleturo, Río Blanco, etcétera. Son las zonas en donde se está presentando este mensaje. Dice, de ser posible, quienes puedan sumarse a la jornada cívica de defensa de la vida, en la flora, la fauna, existen, dice, en este momento problemas en la zona y jurisdicción de Cochabamba. Tengo información desde Cristo Rey que hay un punto de humo y que qué oportuno sería que puedan ayudar. Incendio forestal en Cochabamba, Molleturo. Esta es la información que se nos está reportando en este momento, amigos, a través de la emisora de todas las voces. Otros mensajes también que nos han llegado, mensajes de saludos como siempre, y nosotros muy contentos de estar ahí saludándoles a todos ustedes. El doctor Diego Pacheco nos da una información. Buenos días, dice, un martirio el regreso a la ciudad de Cuenca por el control sur. 40 minutos a una hora desde Xucay hasta Narancay. Pésimo todo, dice, improvisado, nada es planificado en este caso. Ahí, amigos, lo que nos están reportando en este lugar. Por otra parte, hay otro mensaje, dice, buenos días, amigos de La Voz del Tomebamba. Hoy desde las 5 de la mañana estuvieron lanzando cohetes en Chilcapamba. ¿Hasta cuándo vamos a soportar? Dice, lo que tiene que hacer el municipio, no nos ayudan, gracias a La Voz del Tomebamba por informar. Los cohetes, ¿por qué será los cohetes hoy? A lo mejor por el 8 de septiembre. Ya pensemos que por ahí va el asunto, pero en todo caso nosotros les damos a conocer estos mensajes. 7 de la mañana con 25 minutos, vamos con los titulares principales de lo que ocurre en nuestro país en estos días, amigos, que han sido realmente intensos de información, y nosotros le contamos los titulares para esta jornada. Atención, jueza de Manta convoca audiencia de habeas corpus por los pescadores de la embarcación Conquista 2. Estaremos dándoles a conocer los detalles de este hecho que trajo conmoción a nivel nacional, porque se hablaba de una embarcación que fue derribada. El presidente de Ecuador confirmó, por otra parte, que busca un tratado de libre comercio con Japón. Estaremos dándoles a conocer los detalles cuando hay conversaciones entre Kioto y Tokio. Se profundizan así para lograr estos acuerdos con el Ecuador. Por otra parte, información importante, Ecuador y Panamá evalúan intercambio de trabajadores y cooperación energética. Estaremos dándoles los detalles de esta información. También decirles que el fenómeno del Niño amenaza la educación y la seguridad en casi 390,000 niños de diferentes establecimientos educativos verían complicada su situación de acudir a los planteles por el fenómeno del Niño. Estaremos con los detalles también, amigos, detalles, les contaremos del contrato que firmaría Marcelo Gallardo con la selección de Ecuador. El Muñeco, ¿sí se acuerda de este jugador? Está a un paso de hacerse cargo de la Tri con vistas a la Copa América 2028 y el Mundial que se viene para el 2030. En todo caso, esto ya avanza en torno al tema de la tricolor. Con otra información también en titulares, atención, Ecuador emerge como una nueva frontera del uso criminal de drones armados en América Latina. Ya contaremos la información. Por otra parte, también decomisan en Panamá 290 paquetes de presuntamente de droga enviados de Ecuador hacia España. También otros titulares que nos trae Infobae. Atención, Daniel Noboa ordenó priorizar recursos y coordinar la respuesta de Ecuador frente al fenómeno del Niño. Titulares en diario El Universo. Atención, Daniel Noboa y José Mulino son los que se reunirán en Guayaquil. El comercio e inversión y la seguridad marcan la agenda de estos dos representantes importantes. El uno, el canciller de Panamá. Estaremos nosotros contándoles detalles de esta información, de este acuerdo o estos acuerdos bilaterales. Por otra parte, atención, lo mismo que nos trae en portales Diario Primicias es lo siguiente: Ecuador y Panamá buscan ampliar el comercio bilateral con un acuerdo parcial. Estaremos contándoles algunos detalles. Por otra parte, amigos, lo que nos trae el portal Primicias en torno al Niño: el mar arrasa a playas como, por ejemplo, Playa El Delfín en Guayas. Golpea también cabañas turísticas en Manabí y ponen alerta a Santa Elena. Así está el fenómeno del Niño. Lo que nos contaba don Gustavo Peralta hace momentos atrás. Insólito, el partido entre 22 de julio y Gualaceo no se jugó porque el equipo local no pudo pagar del árbitro. No tenía ni para los limones, peor para el árbitro. Vamos con otros datos. Cuando son las 7 de la mañana con 29 minutos, 7 con 29, el aeropuerto de Quito suspenderá operaciones durante 12 horas este sábado 5 de septiembre. Aquellos que tenían vuelos, mucha atención con lo que ocurrirá con el aeropuerto de Quito. El aeropuerto de Quito cerrará temporalmente sus operaciones durante 12 horas este sábado. La medida responde a tareas de mantenimiento de la pista. Por otra parte, tenemos también datos de la localidad. 7 de 8 candidatos a la prefectura de la Azuay están ya calificados. Esto nos trae diario El Mercurio. Estaremos con los detalles también, amigos. Por otra parte, ministro denuncia la venta ilegal de medicinas en hospitales. Les estaremos contando qué es lo que dijo el representante del Ministerio de Salud Pública, quien informa que medicamentos gratuitos están vendiéndose en otros espacios. También, amigos, indicarles que Marcelo Gallardo sería el nuevo técnico de Ecuador. La Federación Ecuatoriana de Fútbol no lo confirma todavía. Esto nos dice diario El Mercurio. Y por otra parte, Estados Unidos hunde tercera embarcación en una semana, presuntamente de una banda de narcotráfico en el Ecuador. Por ello, hay acciones legales también que le estaremos dando a conocer detalles. El presidente de Ecuador y el de Panamá, pues, se encontrarán en una visita y dará paso a una firma de acuerdos. Por otra parte, también Marco Rubio visitará Ecuador el 9 de septiembre, anuncia, pues, así Estados Unidos. Por otra parte, también la información en el ámbito de lo internacional, pero que tiene que ver con nuestro país. Una mujer estudiante de doctorado de Ecuador está desaparecida en México. Le estaremos contando los detalles. Y por otra parte, amigos, los migrantes preparan fiesta en honor a la Virgen del Rocío en New Jersey o Nueva Jersey. Estaremos también con los detalles de esta información. 7 de la mañana con 31 minutos, amigos. Vamos a hacer una pausa comercial cuando retornemos el detalle de estas y otras informaciones.
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3: Siete de la mañana con cuarenta y dos minutos, amigos, gracias por informarse a través de la voz del Tomebamba, la emisora de todas las voces que tiene el desarrollo informativo a esta hora para ustedes de todo aquello que está ocurriendo en nuestra localidad, en el país y en el mundo. Rápidamente, nosotros empezamos con los datos informativos. Atención, un romeriante de 16 años está desaparecido en la vía Cuenca Loja. Familiares buscan a Christopher Parra, de 16 años, quien desapareció la madrugada del pasado jueves 3 de septiembre. El adolescente salió caminando desde la parroquia Cumbe con destino a El Cisne para participar de la tradicional romería. A la altura del ingreso al Cantón Navón, habría abordado un bus entre las 3:30 de la mañana. Desde entonces se desconoce su paradero. Al momento de su desaparición vestía un buzo de color lacre, pantalón deportivo negro, zapatos blancos y llevaba una mochila celeste. Sus familiares piden apoyo a la ciudadanía y a la Policía Nacional para dar con su ubicación. Si tiene información, comuníquese con el ECO 911. Eso es lo que propone esta entidad que en este momento lanza esta alerta que en estos instantes, amigos, es motivo de preocupación. También darles a conocer otros datos que son importantes en nuestra localidad. Atención, lo que nos dice en este momento diario El Mercurio, sobre todo en temas de nuestro cantón y provincia. Atención, 7 de 8 candidatos a la prefectura de la SUAY están ya calificados. ¿Quiénes son los que están calificados? Le damos a conocer, atención, a continuación. 7 de los 8 precandidatos a la prefectura de la SUAY ya están calificados por la Junta Provincial Electoral de la SUAY, de acuerdo con un último reporte dado el pasado 3 de septiembre. Se trata de quienes: Consuelo Orellana, cuyo candidato a la viceprefectura es Manuel Alvarado. A propósito, no se ha dicho mayor cosa sobre Manuel Alvarado y este aparente conflicto que habría se presentado con un hecho de un operativo realizado en una zona específica de la ciudad. Ya estaremos nosotros dándoles detalles de lo que se dice del ex concejal y hoy candidato a la viceprefectura. Ellos van por Alianza por la provincia En Marcha, Partido Socialista Ecuatoriano y otras organizaciones que los respaldan. También está ya calificado Ángel Cartuche, quien tiene pues a Catarín Portilla como candidata a la viceprefectura. Van por el movimiento Unidad Popular Pachacutic. También hay otro candidato a la prefectura de la SUAY. Se trata de David López, quien tiene como candidata a la viceprefectura a Carol Delgado. Ellos tienen el respaldo del movimiento Igualdad. También, amigos, les contamos que en la lista ya calificada está Gustavo Sánchez, quien tiene a Tatiana Castillo como candidata a la viceprefectura. También van por el partido político Avanza. También está calificado el binomio de Gabriela Ochoa y Juan Fernando Quispi, candidatos a la prefectura y viceprefectura respectivamente, quienes tienen el respaldo de el Partido Social Cristiano. Repetimos los nombres: Gabriela Ochoa y Juan Fernando Quispi. Bueno, no hemos tenido la oportunidad de conocerlos. Ojalá en la campaña se conozca algo de estos candidatos. De igual forma, figura Pablo Wester y Doménica Gordón Reyes, candidatos por el movimiento político Nueva Generación, lista 100. También está Sebastián Ceballos y María Isabel Vascones, candidatos por la Alianza Unidos por el Agua y otras organizaciones como Unidad Popular, que también están en la contienda. Según el calendario electoral, el Consejo Nacional Electoral debe tener listas oficiales de candidatos que irán en la papeleta para las elecciones seccionales y el Consejo de Participación Ciudadana y Control Social, que estará determinada esta elección para el año 2027. Son las 7 de la mañana con 46 minutos. Vamos con otros datos, aquellos que pues los conocemos a través del diario El Mercurio, la referencia en detalle. Atención, los migrantes residentes en el condado de Orange, Nueva Jersey, Estados Unidos, recibirán la visita de la Sagrada Imagen de la Virgen del Rocío, nombrada en el año 2019 como alcaldesa perpetua del cantón Biblián, en la provincia del Cañar. La imagen permanecerá el sábado 12 y domingo 13 de septiembre en la parroquia Monte Carmelo, ubicada en la 103 Center Street. De acuerdo a la información, también la visita es organizada por un grupo de priostes residentes en Norteamérica con el aval de la diócesis de Azogues y la parroquia eclesiástica de San José de Biblián. De acuerdo con la agenda compartida por los organizadores, el sábado 12 de septiembre, desde las 15 horas, se realizará una serie de actos de feligresía. A las 18 horas habrá un santo rosario y así, una serie de actividades que tienen que ver con la imagen que se venera en el cantón Biblián de la provincia del Cañar. De acuerdo a las invitaciones especiales, estará también Luis Gerardo Cabrera, cardenal de Ecuador, presidiendo algunas homilías, Osvaldo Vintimilla, obispo de Azogues, y Jorge Escobar, párroco de Biblián, también participarán en algunas actividades, como también Amelia Hidrobo, alcaldesa de Biblián, representantes del consulado de Ecuador en New Jersey y otras localidades cercanas como Pensilvania. Así estarán las actividades festivas con la imagen de la Virgen de El Rocío en Estados Unidos. Vamos con otro dato que también es importante. Cuando son las 7 de la mañana con 48 minutos, atención lo que nos trae el diario El Mercurio, los detalles de este dato que dice que una mujer estudiante de doctorado de Ecuador está desaparecida en México. Atención, Jenny Calindi Bolívar Guayacundo, comunicadora social, investigadora de Ecuador, está desaparecida en México. La mujer estudiaba un doctorado en el Centro de Investigaciones de Estudios Superiores de Antropología Social de una universidad. Lo cierto es que la ecuatoriana de 40 años se encontraba en Yucatán y se trasladó a la Ciudad de México para consultar archivos académicos. Fue vista por última vez el pasado 26 de agosto del 2026. Fue vista en la colonia Pedregal de Santo Domingo, en la alcaldía de Coyoacán, Ciudad de México. La Fiscalía General de Justicia de México y la Comisión de Búsqueda emitieron esta alerta para localizar a esta ecuatoriana. Las instituciones donde estudia también emitió un comunicado en el que se exigió a las autoridades de Ciudad de México agotar todos los protocolos de búsqueda especializada para localizar con vida a la estudiante de doctorado, una ecuatoriana que está desaparecida en México y que tenía actividades, sobre todo académicas, cuando desapareció. Son las 7 de la mañana con 50 minutos. Atención, Marco Rubio visitará Ecuador el 9 de septiembre, anuncia esto desde Estados Unidos. El secretario de Estado de los Estados Unidos, Marco Rubio, visitará Ecuador como parte de una gira en la que se incluirá a Colombia y Perú. En una declaración a la prensa por parte del portavoz Thomas Pigott, se informó que Rubio se reunirá con el presidente Daniel Noboa en esa visita. La visita se llevará a cabo entre el 8 y el 10 de septiembre. La embajada de Estados Unidos en Ecuador informó que la reunión con el presidente Noboa será el 9 de septiembre. El portavoz agregó que Rubio se reunirá con Abelardo de la Espriella, también presidente de Colombia, y Keiko Fujimori, presidenta de Perú. Los motivos de la visita del secretario de Estado tendrá tres ejes, según el portavoz. el apoyo de Estados Unidos hacia Colombia por el tema del terremoto, el refuerzo de la cooperación de la lucha contra el narcotráfico y las ventajas de las reacciones comerciales. También esta segunda visita se hace pues de parte de Marco Rubio a Ecuador, esto con referencia al 4 de septiembre. El secretario se reunió con el presidente Noboa en la capital de la República. También, amigos, les damos otro dato informativo. 7 de la mañana con 51 minutos. El presidente de Panamá visita Ecuador y firma un acuerdo laboral. La información señala que el presidente Daniel Noboa confirmó que su homólogo de Panamá, José Raúl Mulino, lo visitará en Ecuador este 4 de septiembre, noticia que se hacía referencia. El jefe de Estado aseguró que los dos países son complementarios en varios aspectos, por lo que hay algunos aspectos en los que se puede trabajar de forma conjunta. Por ejemplo, anunció un acuerdo de intercambio de trabajadores, conceptualmente de ser complementarios en diferentes áreas, números de empleados y otros, pues los países podrían llegar a este acuerdo. Ecuador temporalmente estaría haciendo alguna baja en ciertos productos que se pueden enviar hacia Panamá, informó así en una entrevista el presidente de la República. Según el mandatario, los dos países también pueden ser complementarios en el área energética. Ecuador planifica comprar la energía o electricidad a través de la conexión con Colombia. Eso es lo que se señala de estos acuerdos importantes entre los dos países, Ecuador y Panamá. Por otra parte, amigos, rápidamente antes de irnos a una pausa, Estados Unidos hunde una tercera embarcación en una semana, presuntamente perteneciente a una banda del narcotráfico en el Ecuador. El ejército de Estados Unidos hundió en el Pacífico Oriental a una embarcación presuntamente de la banda ecuatoriana de narcotráfico, conocida como Los Choneros. La tercera, hecha o dada a pique en una semana, con el apoyo del aliado Ecuador, informó el Comando Sur. En julio, la organización Human Rights Watch denunció que otras tres naves ecuatorianas fueron presuntamente atacadas por la fuerza

0: una estación de reabastecimiento flotante en apoyo a operaciones ilícitas del narcotráfico con droga en alta mar, según los reportes internacionales del Pacífico Oriental. La inteligencia informó que la embarcación operaba con apoyo de los choneros, añadió el Comando Sur. Ante el hundimiento, las personas que iban en la nave fueron retiradas y serán transferidas de manera segura a autoridades ecuatorianas, anotó así el Comando Sur de Operaciones en cuanto a los tripulantes de esta embarcación. La embarcación fue interceptada por un helicóptero y un bote que estaba con militares, con lo que abordaron y después explotaron y generaron el naufragio en medio de una gran columna de humo, de acuerdo a un video divulgado por las fuerzas estadounidenses. 7:55 a.m. Vamos a una corta pausa. Retornamos luego de la misma con más detalles aquí en La Voz del Tomebamba.
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2: 7:59 Vamos llegando, amigos, a la parte final de este servicio informativo en este sábado 5 de septiembre. Atención con esta información. El Ministerio de Infraestructura y Tecnología, MIT, informó que este sábado 5 de septiembre se suspenderá temporalmente el acceso al inaugurado paso elevado del IES, el distribuidor de Monai IES, debido a la realización de pruebas de carga. El cierre se efectuará desde las 23 horas de este sábado 5 de septiembre, aquellos que utilizan esta vía, hasta las 02 de la mañana del 6 de septiembre, es decir, desde la noche del sábado hasta la madrugada del domingo estará cerrado el tráfico, el tránsito vehicular durante este periodo. Así que usted circule con precaución en el sentido Cuenca-Azogues. Utilizarán los tres carriles anteriores y serán desviados desde el redondel de Elíes hacia la calle José Carrasco, de acuerdo a la información. Recientemente inauguran y ahora cierran de nuevo, que es que van a hacer las pruebas. Amigos, nosotros nos despedimos dándoles este dato informativo también importante. El aeropuerto de Quito suspenderá operaciones durante 12 horas. Este sábado 5 de septiembre, el aeropuerto de Quito cerrará temporalmente sus operaciones durante 12 horas este sábado. La medida responde a tareas de mantenimiento de la pista. El Aeropuerto Internacional Mariscal Sucre de Quito realizará cierre temporal programado de operaciones aéreas de entre las 02 a las 14 horas de este sábado 5 de septiembre del 2026, afirmó así el municipio. Esta es la sexta suspensión de vuelos en lo que va del año en función de la planificación. Se ha precisado que durante este lapso se cumplirá tareas de mantenimiento preventivo de la pista, lo cual pues está fundamentado en una serie de actuaciones de organización previa, garantizando la seguridad y eficiencia para evitar cierres emergentes. Allí, amigos, lo que nos dice pues en este caso Portal Primicias con lo que ocurrirá en Quito en esta jornada respecto del aeropuerto que cerrará 12 horas. 8:02, amigos. Con esto nos despedimos. Gracias por habernos acompañado. Será hasta la próxima. Buenos días.

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22: Ya son las 8:12 minutos en La Voz del Tome Bamba. Seguimos en el informativo de este fin de semana. Estamos ya saludando a don Germán Piedra, que llega con un programa especial a esta hora. Bienvenido, Germán, adelante.
23: Hola, ¿qué tal, amigos? ¿Cómo están? Muy buenos días. Les saluda Germán Piedra. Hoy tenemos invitados especiales en esta jornada. Un día radiante en la ciudad de Cuenca para comenzar un fin de semana muy positivo con la familia, pues pasearnos, descansar un tanto. Un día sábado aquí desde la ciudad de Cuenca. Hoy en las entrevistas de Radio La Voz del Tome Bamba tenemos la presencia de Sebastián Pesantes y Osvaldo Pesantes. Sebastián Pesantes es del Centro Colibrí, exactamente, donde se hacen sanaciones, donde se hacen las limpias, un sitio realmente mágico que tiene la ciudad de Cuenca, acá en la avenida Héroes de Verde Loma y Luis Cordero. ¿Qué tal, Sebastián, a los tiempos? Ah.
24: Muchísimas gracias, Germán, buenos días. Gracias por la invitación.
23: A ver, siempre ha sido la intriga del colibrí, porque dicen que cuando, por ejemplo, fallece alguien y un colibrí nos visita o golpea las ventanas o se está acercando por allí, significa que esta persona aún está presente.
24: Así es, sí, el colibrí ha sido representación de muchísimas culturas, como un animal de sabiduría, como un animal de visita de energías positivas a la vida. Sí, así mismo. Justo con mi papá, siempre que aparece algún colibrí cerca, sabemos que es la abuela que está cerca.
23: A la abuelita.
24: Así es.
23: Claro, y eso sucede siempre, que cuando la gente dice, ay, me visitó el colibrí, significa que de pronto esa persona que se ausentó está haciéndose presente o está viendo. Exacto. ¿Qué estamos haciendo?
24: Está presente, cuidando, sí, cuidando. Observando, cuidando. Así es.
23: Sebastián, tiempos muy difíciles actualmente. Platicábamos antes de la entrevista, una sociedad que nos exige en cierta manera a estar todo el tiempo activos, trabajando, pensando en el dinero. Abrimos redes sociales, nos dicen prepárate para devorar el mundo, el éxito está en el trabajo, etcétera, etcétera. Y esto causa esta situación que ya viene durante mucho tiempo, que es el estrés. Que yo lo definiría el estrés como el preocuparse de cosas que no son urgentes.
24: Así mismo es. Realmente, en una sociedad donde todo es tan acelerado, es importantísimo aprender a parar. Es importantísimo aprender a liberar esa energía negativa. Es importantísimo salir un poquito de la cabeza y comenzar también a abrir un poco el corazón. Y eso es justamente lo que ayudamos en el colibrí, a entender que en la realidad en la que vivimos es dual, es electromagnética. Las sinapsis de las neuronas son eléctricas, los latidos del corazón son magnéticos. Entonces, lo que pensamos y lo que sentimos define nuestra realidad. Pero en la sociedad, en una sociedad tan capitalista, tan material, estamos acostumbrados a estar en la cabeza metidos todo el tiempo, y por eso mismo a veces caemos en estados de ansiedad, de estrés, de iras, de miedo, de preocupación constante.
23: Tú lo has dicho, somos energía, es decir, y una energía, digamos, pues muy potente, diríamos, el cuerpo humano emana energía, y la energía también se ve, tal vez, esa es la consulta que te hago, ¿se ve reflejada en el aura de una persona?
24: Sí, claro. O sea, bueno, desde la parte espiritual está la parte del alma, la parte del espíritu, la parte energética como un poco etérea, ¿no es cierto? Pero de ahí también, si vemos en la parte física del cuerpo, las sinapsis de las neuronas son impulsos eléctricos. Eso es energía, y es energía calculable. Y todas las células del cuerpo también están compuestas, toda la materia, lo que llamamos la materia, está compuesto en 99.999% de espacio vacío, de energía, y 0.0001 de materia. Entonces, lo que llamamos materia también es energía. Entonces, no solo de la parte energética etérea somos energía, sino físicamente somos energía.
23: Y esa energía puede ser, pues, evidentemente, positiva, negativa, neutra.
24: Claro, por supuesto. O sea, más que nada, nosotros lo que manejamos, lo que definimos como energía negativa, serían nuestros propios pensamientos negativos, nuestras propias acciones, nuestras propia negatividad que ponemos en la preocupación del día a día.
23: Sí. Exacto. El cerebro se pone, a veces a golpearnos, a molestarnos, a recordar cosas que ya pasaron, a preocuparnos de cosas que no llegan todavía.
24: Exactamente, sí, el cerebro siempre va a querer que sobrevivamos, sí. Entonces, en esa búsqueda por sobrevivir, a veces que la cabeza nos lleva a sobre preocuparnos, sí, a estar pensando una y otra vez lo negativo, pero al entrar en esos estados de negatividad no nos damos cuenta que estamos llamando más situaciones negativas.
23: Tú totalmente nos dices, con toda la certeza que tienes, Sebastián, es que cuando uno piensa de una manera, digamos, negativa, okay, por ejemplo, se me ocurre algo, me voy de un viaje y estoy pensando, ay, tengo miedo, me van a asaltar. ¿Tú atraes toda esa energía, Sebastián?
24: Exactamente, sí. O sea, una conversación negativa con uno mismo nos asegura que las cosas nos vayan mal. Una conversación positiva con uno mismo no te asegura que vayas a hacer que las cosas te salgan bien, pero al menos tienes la posibilidad para hacerlo. Si es que estás hablándote mal a ti mismo, realmente estás asegurándote tu fracaso en la vida. Sí.
23: Ok, o sea que hay que tener esa mente positiva, olvidarnos del pasado y no preocuparnos del futuro.
24: Claro, exactamente, sí. Aprender de las cosas del pasado y mantener una mente positiva y constructiva. ¿Sí?
23: Porque el presente en tiempo es ahora, este
24: claro,
23: momento.
24: Exactamente, no, ni el pasado ni el futuro existe, vivimos en un eterno presente.
23: Okay, pero bueno, por eso es un trabajo que hay que realizarlo, es decir, claro. Gente que tuvo un trauma en el pasado y que no lo puede superar, ¿cómo lo podemos hacer con lo que tú realizas?
24: Bueno, desde la parte energética, la parte más importante es aprender a liberar esa energía, sí, y eso es justo lo que en el colibrí hacemos, pasando los 4 elementos sobre los 7 puntos energéticos del cuerpo. Lo que se hace es liberar cualquier energía negativa del pasado y enseñarle a la persona a mantener esa energía, a mantener esa energía positiva, constructiva como tal.
23: Tú que estás aquí en la ciudad de Cuenca con tu familia, con tu señor padre, que se dedican a esta hermosa actividad, ¿cuáles son los temas más comunes cuando la gente te visita y dice, Sebastián, Osvaldo, por favor, háganme una limpia, estoy con estos problemas? En nuestro entorno, ¿cuál sería esa situación?
24: Lo más común son problemas de pareja, sí, problemas familiares, o sea, relaciones personales como tal. Sí, y relación con el dinero. Sí, esas tres cosas es lo más común, lo que tratamos en el día a día con la mayoría de personas.
23: Cuando hablamos de relación de parejas, la vez anterior invité yo a un abogado, y el abogado me decía que una de las causas principales de la separación de las parejas ya no es la infidelidad, la incompatibilidad de caracteres, sino los problemas económicos.
24: Sí, no, y tranquilamente, no lo dudaría.
23: ¿Cómo tener un desapego en cierta manera al dinero, no?
24: Bueno, es una parte un poquito sensible, ¿no? Es al vivir en un mundo capitalista, en un mundo material, realmente, y bueno, si nos vamos un poco más hacia la psicología, incluso toda la parte de abajo de la pirámide de Maslow está cubierta por dinero en la sociedad en la que vivimos. Entonces, no podemos solo pretender que el dinero no existe. El dinero tiene que ser parte de nuestra vida, pero no como bien decías en un principio, no como lo principal en mi vida, que tengo que ir atrás de esta carrera, atrás del dinero todo el tiempo. Hay cosas bastante más importantes, que es la prosperidad, la familia, el cariño, el amor, el compartir. Es bien importante. El dinero es importante tenerlo como una herramienta más, no como un fin finalísimo. ¿Sí?
23: Ok, perfecto, sí. Bueno, si pensáramos todos así, pues viviríamos otra sociedad, ¿no?
24: Claro.
23: El tiempo también se va acortando, y a veces no nos damos cuenta de eso, Sebastián. Pensamos que cuando tenemos, por ejemplo, 30, 40 años, que la vida va a ser eterna, que el tiempo nunca se va a acabar, y eso no es así.
24: Claro, sí, no, es importante ir aprovechando de los momentos, ir aprendiendo a disfrutarlos. Sí, no estar solo atrás de la carrera del dinero, tenemos que irlo disfrutando en el camino. Y más que nada, considero que es muy importante que la fuente de ingresos sea algo que le apasione a uno, porque si no, uno toda la vida va a ser infeliz.
23: Exacto, sí. Y lamentablemente ahora, con la tecnología, con la posibilidad de nosotros de tener acceso rapidísimo, absolutamente todo, y te pongo un ejemplo, por ejemplo, cuando John Lennon murió a inicios de los 80s, él se murió a las, digamos, 9 de la noche, y la noticia recién llegó al día siguiente acá, a Ecuador, a Cuenca, a través del teletipo, que era una máquina que nos daba noticias. Llegó luego de 12 horas, o sea, supimos en 12 horas. Ahora sucede todo, y todo es mediático,
24: inmediato,
23: instantáneamente, claro. Y eso también nos da una gran capacidad de información, pero al mismo tiempo nos causa también estrés. Y
24: claro, es un sobreestímulo de información para el cerebro, que terminamos vueltos locos. Por eso mismo tenemos tantos problemas psiquiátricos, psicológicos en el día a día.
23: Ok, uno de los problemas también, Sebastián, que debes haberlos palpado tú con tantos pacientes, con tantos clientes que tienen, es la mala alimentación que tenemos. Es decir, el exceso de azúcar, el exceso de gaseosas, de carbohidratos que no requerimos, y un montón de cosas, ¿eh?
24: Claro, sí, o sea, creo que es una de las principales fuentes del malestar, justamente el hecho de que no sabemos alimentarnos bien.
23: ¿Sí? ¿Se puede dejar el azúcar totalmente?
24: Sí, claro, completamente, no, el azúcar considero que es uno de los mayores males del mundo. Sí, no, nos mantiene en un estado de adicción a la humanidad entera.
23: Se dice que el azúcar es más adictiva incluso que la cocaína.
24: Sí. Hay estudios que lo prueban.
23: Claro, y que, pues bueno, lamentablemente está en todo. Está en los caramelos, está en las bebidas, está en todo.
24: Y es porque se han dado cuenta de que es adictivo y que nos pueden vender tranquilamente y que pueden tener clientes adictos para siempre. Por eso mismo nos meten azúcar por todo lado.
23: Exactamente. Estamos también con tu señor padre, César. Osvaldo, ¿qué tal? ¿Cómo está Osvaldo?
1: Buenos días, Germán. Muy bien, gracias.
23: Pues le felicito. Tiene usted una linda familia que se ha dedicado a esta actividad en el Colibrí.
1: Muchas gracias. Sí, ahí estamos trabajando ya como 20 años en este camino de la medicina andina y de la medicina holística.
23: Holística. ¿Qué es la medicina andina?
1: La medicina andina es entrar un poco más en los saberes de nuestro propio pueblo, en las enseñanzas que hacían las mamas y los taitas sanadores, Entonces, trabajar con las hierbas, trabajar con los baños, trabajar con los sahumerios, y trabajar con los rituales que son propios del mundo andino.
23: Es decir que, por ejemplo, y hay que pensarlo, ¿no? Hablemos de aquí nosotros a 60, 80 años atrás, donde no existían tantas pastillas y tantas cosas, la gente se curaba naturalmente, ¿ah?
1: ¿Eh? Así es, pues, no había médicos que hacían dar a luz en los quirófanos, sino iba la mamá, la partera, iba la mamá a acomodar al bebé en las parturientas y daban a luz en la cama y con agüitas calientes y cosas y manteniendo el cuarto tibio. Cuando nosotros en nuestra modernidad entramos en una sala de partos y la sala es helada. Helada porque se necesita que no haya virus ni nada, pero en verdad los partos de forma natural eran en la casa. Mi mamá parió a todos sus hijos en la casa y con partera.
23: Exactamente. Y se podría volver a esta situación, porque a más que las damas, que las mujeres, que las señoras, que las señoritas van a dar a luz, también le hacen la cesárea. O sea, antes no existía tampoco esta práctica, ¿no?
1: Así es.
23: ¿Se puede cambiar esto? ¿Se puede volver acá nuevamente?
1: Sí, tuve la oportunidad de trabajar 6 años con el Ministerio de Salud.
23: Ya.
1: Y lo bonito era ver que había un área en cada una de las subdirecciones de salud, un área dedicada solamente a la salud ancestral. Y la mayoría eran mamas parteras y eran limpiadoras y habían pocos varones. Pocos varones, pero la mayoría siempre mujeres. Como que la medicina era muy jalada hacia el lado de las mujeres. Aprender a hacer los bañitos, aprender a hacer las agüitas y aprender a hacer... Bueno, mi madre nos curaba así, pues solo con bañitos de hierbas y todo cuando estábamos enfermos. No había en ese tiempo pastillas, no había médicos.
23: Exacto, yo recuerdo en el Sig-Sig, del cual también usé, qué hermoso que es el Sig-Sig, ¿no?
1: Sí, bueno, orgullosamente sigseño.
23: Yo recuerdo que por travieso una vez me caí de un tercer piso y mi abuela lo que hizo es coger el agua del río y meterme en estas ollas grandes donde hacían el sancocho y cosas así, uh-huh. Pues, y curarme con baños de agua caliente, ¿no?
1: Así es.
23: Claro, sí. Y se lo logró, ¿no?
1: Así mismo era, pues, en ese tiempo. Entonces, es como en este último tiempo un rescate de esas tradiciones antiguas. O sea, es bonito ver que sí existe una política de Estado, e incluso yo visité algunos de los subcentros de salud donde había salas de parto ancestral. Uh-huh. Eran bonitas porque habían unas sogas colgadas y unos colchones y unas cocinas industriales con ollas muy grandes ahí para preparar la sala con las agüitas, con las hierbas, y que las mamás den a luz de pie.
23: Exacto.
1: De pie, así medio hincaditas y ayudada por la partera y una cosa. Muy bonito, ¿pa' qué también? O sea, sí hay ese avance. No es un avance demasiado fuerte, pero sí existe.
23: Y ahora en la actualidad, incluso la mujer que va a dar luz, va a dar hasta con miedo. Eso es lo que hemos notado, ¿no? Van con temor y ahora y con preocupación, cuando es un acto natural. Totalmente.
1: Sí. Alguna vez tuvimos la oportunidad, esto ocurrió en plena pandemia, llega una de las mamás parturientas, una de las mamás que atienden a los partos, y llega con una chica en trabajo de parto. Me dice, me voy al hospital, pero era justo en el tiempo del COVID, uh-huh. Justo en el tiempo del COVID. Entonces me dice, llego al hospital y el hospital está tan lleno de gente que me dice, mamá, vaya y atiéndale en la casa. A menos que haya una urgencia, venga al hospital. Entonces llegaron a mi casa y me dice, estoy con la chica en trabajo de parto, maestro, no sea malo, présteme su espacio, présteme una camilla, calentemos el agua y preparemos. Tuve un parto en mi casa con una mamá que atendió todo el parto a la chica, allí. tuve la oportunidad de ver nacer a una persona en mi espacio, con una mamá que atendió todo el tiempo a la chica.
23: Y todo tranquilo, ningún problema.
1: Solo la atención de la chica, nomás, por el parto, porque el trabajo de parto es cosa seria. Okay. El trabajo de parto duró desde las 8 de la noche, que ya había llegado ya con dolores, y dio a luz como a las 11 de la noche. Después de 3 horas así un poco tensas, yo también, el rato en que oí el guau, ya fue una maravilla, y ver salir al bebé y todo, fue toda una experiencia muy bonita, y con una mamá partera.
23: El milagro de la vida.
1: El milagro de la vida, o sea, mirar cómo hacían antes. Siempre la tensión es inevitable, porque un parto lleva mucha tensión. A la final, el hecho de que las caderas de la mujer se abran de una forma así extraordinaria para que pase el bebé por allí, bueno, es inevitable que produzca un dolor, y realmente los gritos y el llanto, pero después es como que ocurriera un acto mágico. Nació el bebé y se acabaron los dolores, se acabaron los gritos, y todo el mundo alegre y todo el mundo feliz. ¿Dónde quedó la tensión? O sea, toda la tensión se fue de una.
23: Y fíjese usted que en el pasado, Sebastián y Osvaldo, pues las parejas tenían 8, 9, 10 hijos. Ah, claro. Eran familias muy amplias. Las señoras, bueno, no sé si decir la palabra, sufrían bastante, pero imagínese tener 10 partos y eran así. Claro.
1: O sea, este era un parto de una chica primeriza, o sea, la primera vez la pobre sufrió mucho. Pero vi en verdad de tan cerca cómo la mamá atendía. No, tranquila, no pasa nada. Y le hizo sentar en el filo de la camillita. Nosotros tenemos camillas bajas para poder hacer nuestras sanaciones. Y ahí le atendió, preparó una alfombrita con unas cobijas bien limpiecitas y todo. Y ahí salió el bebé. Ahí, o sea, al piso salió.
23: Exactamente, ahí, ¿no?
1: Sí, sí. Enseguida, usted tome a la bebé, le cogieron, le amarcaron enseguida, le limpiaron, hicieron el baño, hicieron todo, y después a arreglarle un poco la cadera a la chica, regresarle al puesto las caderas y todo así. Muy bonito fue el trabajo. Un poquito tenso como cualquier parto, pero muy bonita la experiencia.
23: Le cuento otra experiencia. Alguna vez, me gusta mucho la motocicleta, y tuve una caída en la motocicleta. Uh-huh. Sí, me caí feo, pues llegué en la moto manejando y me fui donde mi suegro, que tiene la posibilidad de como arreglar los huesitos.
1: Había esas habilidades.
23: Claro, pues, ¿no? Y fui allá y me dijo, a ver, masca esta toalla, pégate, porque te voy a arreglar. Y me arregló. Claro, digo, con todo el respeto que tienen todas las clínicas, si es que me iba a una clínica, me yesaban el brazo, me hacían un montón de cosas, pero en esta ocasión, Osvaldo, pues me enderezaron manualmente. Así y es. Quedé muy bien. Uh-huh. Entonces, pues no hay que descartar también estas posibilidades. Claro,
1: dentro de la medicina ancestral, ellos son los sobadores.
23: Exacto.
1: Los sobadores.
23: Ya.
1: Sí, perfecto. Entonces, dentro de la medicina ancestral hay varias ramas, ¿ya?
23: Okay.
1: Están los limpiadores, están los sobadores, están las parteras.
23: Ah, perfecto.
1: Sí. Entonces, hay varias, y están también las personas que hacen los masajes y los baños.
23: Ok, entonces, perfecto.
1: Hay varias ramas ahí.
23: Exactamente. Y esta medicina todavía se la sigue practicando, me imagino, pues, ¿no es cierto?
1: Sí, pues, digamos que a partir de la... esto fue en el gobierno de Borja. En el gobierno de Borja, todas las mamás con los taitas hicieron una caminata desde Zamora, caminata, hasta el Congreso, hasta Quito, para pedir que retiren la prohibición de la medicina ancestral y le adjunten a la Constitución que la medicina ancestral es parte de nuestras costumbres.
23: Muy bien, se viene también ¿qué es el Inti Raymi para nuestros amigos oyentes?
1: El Inti Raymi es la fiesta mayor. El calendario andino se basa, se basa en, es un calendario agrícola.
23: Okay.
1: Donde inicia el tiempo de la semilla, que es el Koyarraini, el 21 de septiembre. Después, cuando ya siembran y la plantita de maíz está pequeña, ahí viene el Kapagraini, que es el 21 de diciembre. Esto coincide con el solsticio, 21 solsticio. Cuando la plantita está floreciendo, ya está alta, se celebra el Paukarraini, o la fiesta de florecimiento. Por eso es que el maíz florece. Y cuando termina este tiempo, llega el Inti Raymi, que significa el tiempo de la cosecha. Entonces es tiempo de agradecimiento, agradecer a la madre tierra, los frutos de la tierra. Junto con el maíz siempre hay sembríos que van paralelos al mismo tiempo. Uh-huh. Yo recuerdo que mis abuelos sembraban maíz, y junto con el maíz había zapallos, y aparte de los zapallos había zambos, y aparte de los zambos había frejol, y había habas, y había como cultivos paralelos. Entonces, llegar a la cosecha no es solamente un homenaje al maíz, que es, digamos, este carbohidrato que ha sostenido a toda la América. Toda América entera, toda cultiva maíz. Y el maíz es el principal alimento en toda América. Uh-huh. Así como el trigo ha sido para África y Europa, y el arroz para toda el Asia, el maíz es la fuente principal de carbohidrato, el carbohidrato principal, el que ha sostenido a estos pueblos. Entonces, la fiesta del Inti Raymi es el agradecimiento a este alimento, que dentro del mundo andino se le conoce como Sara, porque el maíz es mujer.
23: Ah,
1: sí,
23: caramba,
1: Sara, el bonito maíz. Sí, Sara Guro viene de ese nombre. Sí.
23: Okay.
1: Sí. Entonces, es la fiesta mayor. Entonces, la fiesta mayor, ¿cómo se celebra? Se celebra con danza, se celebra con chicha, con bebida, se celebra con fiesta, con ritual y con baños rituales. Esto también va acompañado mucho en el mundo andino. Cada una de estas cuatro fiestas, de los dos solsticios y de los dos equinoccios, cada uno es celebrado con un ritual. Y el ritual incluye danza, incluye baile, incluye bebida, incluye comida, e incluye el festejo general.
23: Hoy ha sido realmente un programa de ilustración. Estoy sorprendido con todo el conocimiento que tienen nuestros amigos Sebastián y Osvaldo Pesantes del Centro del Colibrí. ¿Qué es para usted la felicidad?
1: Es el estado natural del ser humano, la felicidad. Todos tenemos que caminar hacia allá. Y me encantaba siempre esto. Yo soy maestro de Reiki tibetano y de Reiki japonés, que son unas técnicas budistas. Uh-huh. Y unas técnicas asiáticas. Y dentro del budismo dice, la felicidad está en el eterno presente. ¿Y qué es el eterno presente? El estar el aquí y el ahora. Entonces, no existe la felicidad ni en el pasado, porque eso es recuerdo, y ni en el futuro, porque eso es ansiedad.
23: Sí, okay. Es,
1: la felicidad está en el eterno presente. Si me dice, yo soy feliz y soy muy contento con lo que vivo y con lo que hago. Entonces, la felicidad está así, en el día a día, en el presente, en disfrutar de ese presente. ¿Cuál es mi presente? Bueno, en ese momento estoy disfrutando de esta entrevista porque es mi presente. Uh-huh. Más tarde, que me iré a mi espacio de trabajo, disfruto de mi presente, que es mi trabajo, y con las personas que trabajan conmigo. Entonces, disfrutar de eso.
23: Así exista adversidades, porque bueno, tenemos adversidades diariamente. Y dentro de esa adversidad también está la misión del ser humano de encontrar la felicidad.
1: La adversidad no es nada más que una puerta para mostrarte que algo, tu vida necesita un pequeño ajuste. Esa es la adversidad. La adversidad viene para mostrarte, dice, tienes que poner un poquito de atención en esto porque está interrumpiendo tu felicidad.
23: Una señal.
1: Sí, es tan solo una señal. Una caída, un golpe, un conflicto con el vecino, un conflicto. Solo dice, solo es una señal que te está mostrando, dice, tienes que poner atención en esto porque está interrumpiendo tu felicidad.
23: Vea usted qué maravilloso que es el universo. ¿Qué es para usted Dios?
1: Dios, la esencia misma, el vacío, el todo, de donde todo ha venido, de donde todo se ha manifestado. El vacío es este espacio, este lugar sin ni espacio ni tiempo, de donde viene todo. Todo llega desde allí y todo regresará allá. La fuente misma, el inicio y el fin, el alfa y el omega.
23: Ah, caramba, qué bueno, qué interesante tener este tipo de invitados. Familia, ¿cómo se siente usted con su familia?
1: Yo muy bien, muy bien con mi familia. Es importantísimo la familia directa, la familia de sangre. Okay. Porque es la que te sostiene en los problemas, en los divorcios, en los líos, en las herencias. La familia es la que te sostiene. Pero la familia espiritual, la familia que vamos construyendo a lo largo del tiempo, los amigos muy cercanos, los colaboradores, la gente que está muy cerca, esa es una familia que no es obligada, sino es la familia del corazón. Okay. Es tan importante la familia de sangre, así como tan importante es la familia del corazón, la que va juntándose contigo para construir eso que llamamos felicidad.
23: El desapego es una situación que todos deberíamos aplicarla en algún momento. ¿Cómo usted lo ve?
1: Tener la capacidad de disfrutar mientras lo tengo y decirle a esa persona, a ese ser, a ese espacio, gracias siempre. El agradecimiento es parte del desapego. Tener la capacidad de decirle, ¿sabes qué? Gracias porque has compartido mi vida. Y si es que algún momento yo me tengo que ir o tú te tienes que ir, sepas que estoy simplemente agradecido. Y así tenemos que ser con los espacios, con los trabajos, con las personas cercanas y con todo lo que nos rodea. El agradecimiento es parte del desapego.
23: Acá, bueno, qué bueno. Me estoy ilustrando, como dije, amigos oyentes, igual todos ustedes con estos invitados tan especiales. ¿Hay vida después de la muerte?
1: Completamente. El espíritu no es nada más que un alma viajera en el tiempo. Sí. El espíritu nació de la fuente, de esa fuente primaria del vacío de donde todo emergió, allá mismo regresará. Y solamente viene a experimentar cierto tipo de cosas para poder irlas viviendo e irlas adjuntando al conocimiento. El espíritu siempre está en expansión, siempre.
23: Todo el tiempo.
1: Y sí, y en cada vida venimos a experimentar y a que mi espíritu crezca más. Hay almas evolucionadas que vienen a hacer cosas muy específicas en esta vida. Dice, no, yo vengo a servir. Y estoy completamente seguro de que vine a servir.
23: ¿Esa sería la misión?
1: Esa sería una misión de vida. Hay mucha gente que me pregunta, dice, ¿y cuál es tu misión? Eso es lo único que les digo, mira, hay solo dos cosas en tu misión. Sí, solo dos. Sí. Ser feliz y amar. Nada más.
23: Ser feliz y amar.
1: Sí. Entonces, eres feliz y has logrado amar. Has cumplido tu misión. Entonces ya puedes decir, ¿sabes qué? Sí, sí quiero regresar, pero hay un horror de gente, un montón de gente a la cual le digo, ¿has sido feliz? Y me dice, en verdad, ¿no? Entonces vas a tener que regresar una y otra vez hasta cuando digas, y yo te pregunte, ¿has sido feliz? Sí, entonces, ahora preguntaremos a German. German, ¿has sido feliz?
23: Sí, sí,
1: maravilloso.
23: Sí,
1: claro, estamos cumpliendo. Ahora, ¿hemos logrado amar?
23: Claro, claro, claro.
1: Ahí está el resultado. Claro, así, cumplida la misión de vida.
23: Claro, ahora esta misión de vida también tiene que ver con la ayuda al prójimo.
1: Mucho va a depender de que si yo vine o no al servicio a los demás, pero eso es una decisión del Espíritu. El Espíritu es quien decide antes de encarnar si quiere venir o no a ayudar a los demás. Yo vine a ayudar a los demás a ser feliz.
24: Ese soy yo. En este caso, yo creo que mientras vamos viviendo vidas, vamos reencarnando, nuestra alma en cierto punto, nuestro espíritu en cierto punto llega a darse cuenta que la felicidad es compartir, que la felicidad es ayudar a los otros, ¿sí? Entonces, creo que estamos atrapados en ayudarnos a nosotros mismos una y otra vez hasta poder salir de esa prisión que es nuestra propia mente, hasta que en cierto punto nos damos cuenta que la felicidad no es esto de aquí, sino la felicidad es ver que el entorno esté bien. Entonces yo creo que es algo natural, después de algún tiempo, siempre el fin finalísimo es terminar ayudando a otros.
23: Eso es tan importante, ¿no? Y si es que dicen que si es que cada persona ayudara a otra persona, el mundo sería diferente.
24: Claro, sí, sí, lo creo completamente, sí.
23: Y hay personas, bueno, que toman, no sé si decir la palabra, lamentablemente, otro camino. Es decir, no de la ayuda, sino el de el enriquecimiento, y muchas veces hasta ilícito, etcétera. Y llegan de noche a querer descansar. Y no pueden, porque no hay cómo, Osvaldo, no. No, porque no hay mejor almohada que la buena que la conciencia tranquila.
24: Así es. Más que nada yo considero mucho el karma y el dharma, ¿sí? Todo lo que yo envío al universo, el universo me devuelve. Entonces, si es que yo estoy siendo malo con las personas, me estoy ganando toda esa maldad en cierto punto. No va a ser inmediato que me devuelva. Y no va a ser la misma persona a la que yo estoy haciendo daño la que me devuelve el mismo daño. Si es que yo hago a una persona daño conscientemente, me estoy ganando alguna enfermedad, me estoy ganando algún accidente. Sí, el universo encuentra la manera de devolvernos esa energía negativa.
23: Es verdad. Y pues, por ejemplo, si es que alguien actuó mal, este es algo que en alguna parte leí, Osvaldo, si es que alguien actuó mal, correcto, si es que alguien actuó mal, pues le vendría, dicen que es el dharma o es el karma negativo.
1: Así es.
23: Es el karma negativo, ¿no es cierto?
1: Claro. Digamos, una persona viene y actúa mal. Hay, digamos, trabajos ilícitos, formas ilícitas de adquirir el dinero o simplemente hacer mal a los demás. Ahora, tenemos que recordar que toda acción tiene una reacción igual y contraria, exacta, sí, como una ley física. Sí. Pero esto también ocurre en el mundo del espíritu. Si yo hago algo bueno, viene algo bueno a mi vida. Si yo hago algo malo, también viene algo malo a mi vida. Ahora, hay personas que se dedican a producir karma. ¿Qué es producir karma?
23: Okay.
1: Es simplemente ir sumando todas las cosas en las cuales yo he causado sufrimiento. Ese es el karma. Karma es cuando yo causo sufrimiento al otro. Yo salgo en la moto, yo soy feliz, me voy a las fiestas y todo. Pero está súper bien siempre y cuando no hagas daño a los demás. Si lo que tú estás haciendo está causando daño y sufrimiento al otro, tú estás generando karma.
23: ¿Y ese karma llegaría a ser una energía contra mí mismo?
1: Claro. Entonces, esa energía se va acumulando en el cuerpo y luego termina en enfermedad. Entonces, hay personas que dicen, bueno, ahí está 20 años peleando con el cáncer. Eso es un karma bien fuerte. De cosas de haber vivido en el pasado, cosas no muy agradables, donde no fuiste amoroso con los seres que te rodearon.
23: A ver, hay la bondad y también hay la maldad.
1: Así es.
23: Y la maldad es tan fuerte como la bondad.
1: Así.
23: ¿Ya?
1: Son exactos. Del mismo nivel.
23: Pero el ser humano podría ser el ser humano malo podría ser también que es una persona inteligente, obviamente, ¿no? No descartemos la inteligencia, la mala inteligencia aplicada en el ser malo. Y, como dicen vulgarmente, me saco la vuelta. O sea, sigo haciendo el mal, sigo robando, sigo siendo corrupto. Y me estoy como que evitando que me caiga la justicia. Esa maldad de mí, o ese karma que debo pagar, ¿podrían pagar mis hijos?
1: Sí, claro que sí.
23: Porque dice, si no pago el papá, deben pagar los hijos. Dice.
1: Así es. Sí, sí. O sea, tenemos que entender que todo lo que vamos generando en el universo tiene que ser cobrado. O sea, tiene que ser equilibrado. Por decir, yo maté a una persona, uh-huh. Pero sin embargo, la persona que murió me está esperando a mí allá en ese espacio que nosotros llamaríamos el purgatorio, llamaríamos el laberinto, llamaríamos el mundo del espíritu. Entonces, yo estoy con una deuda con esa persona, porque esa persona me está esperando en el mundo del espíritu a que yo muera para poder saldar las cuentas. Entonces dice, bueno, yo te retiré la vida a ti. Ahora, ¿cómo saldamos? ¿Qué tal si hacemos exacto lo contrario? Ahora, como yo te retiré la vida, ahora te voy a dar la vida. Entonces, en esta otra encarnación, yo voy a ser tu mamá. Porque el universo está obligado a equilibrar la energía. Obligado. Entonces, estoy obligado a querer a mi hijo porque pasó 9 meses en mi interior y realmente eso genera un amor incondicional muy fuerte. Pero hay que entender que anterior a esa existencia hubo una muerte en donde se está tratando de equilibrar la energía. Ahora, una persona que ha matado 10 personas, un sicario, una persona que ha matado 20 personas, una persona que ha matado 100, pues volverá como madre 1, 2, 3 y 100 veces, dependiendo de la cantidad de veces en donde él retiró la vida. Ahora tiene que darla. Uh-huh. Esa es una mamá en potencia. O sea, una persona que destruye la vida es una persona que después está obligada a dar la vida para poder equilibrar la energía en el universo. El yin y el yang, ¿sí? La energía positiva y la energía negativa, el bien y el mal, tiene que estar en equilibrio en el universo. No puede ser el uno más grande que el otro. Sí, cuando alguna vez me dicen, bueno, tu crecimiento espiritual está aquí, pero tus demonios son exactos de ese mismo tamaño. Tu crecimiento espiritual está hasta aquí, tus demonios son de ese tamaño. Uh-huh. Crecer espiritualmente significa que también tu lado negativo también crece. Y es una pelea con tus propios demonios. Ahí está. La capacidad de vencer a tus demonios.
23: Esa capacidad de vencer a los demonios, pues, ¿cómo se la logra?
1: Ahí está el karma y el dharma. Exacto, el poder entender que mis acciones tienen consecuencias y las consecuencias no son solamente para esta vida. Las consecuencias puede jalarse incluso a varias vidas y hasta generaciones.
23: ¿Por qué el ser humano no entiende esto? ¿Por qué no entendemos que hacer el bien es el camino y nos vamos por otros lados y pensamos que somos los vivos de la película y pensamos que estamos trabajando para que nuestra familia tenga un dinero que es mal habido, etcétera?
1: Claro. Luego eso genera karma entero familiar a quienes disfrutaron del dinero.

0: Lo paga el hijo, lo paga el nieto, lo paga el bisnieto, como decían los antiguos, hasta la quinta pinta, hasta la quinta pinta. Cinco generaciones venimos jalando nosotros, sí, cinco. La mía está aquí y hay dos generaciones para arriba, o sea, para atrás, y hay dos generaciones para adelante. Entonces, mis acciones influencian dos generaciones atrás, que son la de mis padres y la de mis abuelos. Las acciones de ellos influencian en mi vida, y mi vida influencia a mis hijos y a mis nietos.
1: Y de eso nadie se salva.
0: Nadie se salva.
1: Por más que yo sea de la quinta generación y diga, supe que mi abuelo era una mala persona, mi padre fue, poniendo hipotéticamente, evidentemente. ¿Cómo puedo ser yo para quitarme eso?
0: Tratar de hacer exacto lo contrario de lo que hizo el abuelo o el bisabuelo. Si él maltrató, yo tengo que dejar de maltratar. Si él abusó, dejar de abusar. Si él robó, tengo que intentar devolver el dinero de alguna manera a las personas a las cuales quitó, a las cuales retiró. O sea, ¿existe una justicia divina? Claro que hay justicia divina, sí existe. Se puede demorar porque no se mueve de acuerdo al pensamiento humano. La justicia humana existe, el dharma y el karma existen, pero karma y dharma son unos términos que vienen de la India. Pero ese conocimiento ya no está metido solo allí. Por eso ha llegado acá a América y ha llegado a todo el mundo del yoga y el mundo del Buda y el mundo de la mística, de la meditación, de la oración. ¿Por qué? Porque necesitamos la humanidad conocer un poco más de ese tipo de conocimientos para mejorar nuestra vida.
1: ¿Cómo le ve, Osvaldo, usted al mundo globalmente?
0: Bueno,
1: usted pensaba que íbamos a llegar a todas estas situaciones de tecnología, hablando de lo que es tecnología, los aparatos que tenemos no son teléfonos, son computadoras que nos tienen atados a nosotros, este mundo de corrupción. Fíjese usted en estos días todo lo que se está hablando, por ejemplo, de quienes fueron los encargados de matar al candidato Villavicencio. ¡Qué una vergüenza! O sea, ¿qué hacer?
0: Siempre habrá maldad. Siempre. Okay. Siempre habrá maldad. La parte que siempre tenemos que estar atentos es que la maldad esté equilibrada al mismo nivel de la parte de bondad. Sí. La bondad, la compasión, el amor incondicional y las cosas tienen que estar equilibrado al mismo tiempo de los seres que también hacen daño. Entonces, así como hay un término que dice como es abajo, es arriba, así como es arriba, es abajo. O sea, igual tenemos que pensar a nivel interestelar. Así como nos peleamos aquí entre países, así como hay guerra entre una nación y otra nación, también existe lo mismo arriba, ¿sí? Hay naciones que son muy pacíficas y hay naciones que son muy belicosas. Hay razas extraterrestres muy belicosas y hay otras muy agradables, muy bonitas, que quieren ayudar. Entonces, siempre habrá eso, porque el universo necesita el equilibrio. Ahora, de que hay seres que hacen también obras de caridad y que hay seres amorosos y que la bondad existe, sí existe. Y tiene que estar en equilibrio.
1: ¿Existen los ángeles que nos ayudan?
0: Sí, pues, claro que sí. Los ángeles son solamente energías que nos acompañan desde el inicio de los tiempos. Los ángeles fueron la primera creación, la primera forma del espíritu, puros, inmaculados. Y ellos nos acompañan. Cuando una persona muy cercana muere y dice, ese es mi ángel de la guarda. Y esos ángeles, esos seres que trascendieron un poco más antes, nos acompañan siempre. Siempre están ahí a nuestro lado.
1: Nos advierten, tal vez,
0: Sí, claro.
1: Yo recuerdo que un familiar muy cercano estaba yéndose de fiesta a Gualaceo con unos amigos que iban
0: a beber,
1: a tomar, a beber, divertirse. Claro. Y hay una voz que le dice,

0: muy cerca del oído, ponte el cinturón de seguridad. Él hace caso a la voz, se pone el cinturón, pasan 3 segundos y un tremendo accidente de tránsito. No hubo, este, por suerte, pues fallecimiento, pero hubo gente bastante herida y esta persona se salvó por el cinturón.
1: ¿A quién escuchó? Esa es la voz de mi conciencia, esas son las voces de mis ángeles, esas son las voces de mis protectores, de esos seres que siempre me están cuidando desde el otro lado. Entonces, si existe vida después de la muerte, claro que existe vida después de la muerte, los espíritus están ahí. Para el mundo andino es muy importante los 3 mundos. Entonces, está el mundo de todo lo que está arriba, que se llama Hanan Pacha, el mundo de todo lo manifestado que está aquí, que se llama el Kai Pacha, y el mundo de Lukupacha, que es todo lo que está abajo, el mundo de los muertos y de los ancestros. En todas las culturas, y las culturas más antiguas, ha habido una reverencia y un culto a los muertos fuertísimo, fuertísimo. El Popol Vuh, un libro maya, habla sobre la muerte. El libro egipcio de los muertos habla sobre los muertos, ¿sí? El Bardo Todol, el libro tibetano de los muertos, habla de la vida después de la muerte y lo importante. Y culturas muy antiguas, por eso están los entierros, por eso para todos los indígenas y todos los pueblos de todo el planeta era tan importante el morir. Era tan importante el ritual funerario, la despedida. No es que se trate de que este cuerpo cojo, lo cremo y después cojo y voto por el higiénico. No es así. No es así. Hay que ser un poco más respetuosos con la
0: muerte. ¿Usted no comparte con la incineración?
1: Sí, lo que no comparto es la botada en el higiénico que he visto varias veces.
0: Qué pena.
1: O sea, la vida no termina, ¿sí? O sea, bótale al mar, bótale al río, bótale en el prado, o simplemente sube las altas montañas, deja que se esparza en el
2: más
1: viento.
2: Más o menos ser reverente, creo.
1: Ser reverente hacia lo que fue, porque si bien es cierto, el cuerpo deja de existir, pero el espíritu todavía sigue existiendo.
0: Hay un rockero de los Rolling Stones que es Kay Richards. Uh-huh. Y Kay Richards dijo que en un momento de su... es un tipo bastante disipado. Estaba drogado, estaba alcoholizado y cogió la cajita donde ponen las cenizas, estaban las cenizas de su padre. Y él tenía una cercanía mucho con su padre, cogió y botó al suelo y las aspiró. Eso es porque cuando le dicen, ¿qué es lo más loco que has hecho, que dices?
1: Y botó. Bueno, y en cierta forma es como que se
0: sí.
1: Ingresó la energía del padre un poco dentro de su cuerpo, claro. Sí.
2: Qué locura.
1: Locura.
0: Muy interesante conversar con nuestros amigos, Sebastián Pes. Bueno, la gente nos está pidiendo sus números de contacto, sus direcciones, ya les indicaremos, amigos. Ellos están aquí cerquita de la radio, acá en la Héroes de Verde Loma y Luis Cordero, y pues uno cuando ingresa al Colibrí es como, me ha pasado, ¿no? Es como entrar a una dimensión diferente, ¿no? El olor, la gente, los colores, pues a uno... Y que nos hace falta también desconectarnos de este mundo que se ha vuelto como una carrera que no para. Uh-huh. Que sigue y que sigue y que sigue, y que nos levantamos a ver en busca de los likes en las redes sociales, en los comentarios, en estos aparatos que nos han hecho que la vida sea más corta. Y dediquemos más tiempo a las pantallas, fíjese usted. Para trabajar, una pantalla.
1: Pantalla.
0: Para el, va en el auto, otra pantalla. De noche, en la televisión, otra pantalla. Estamos viviendo otra vida, ¿eh?
1: Sí. Cuando la gente ingresa al Colibrí Azul, hay que entender que nuestro espacio de sanación está frente a una avenida de altísimo tráfico. Es la Héroes de Verde Loma y está la Luis Cordero, que ahora, porque está a media cuadra del registro civil, está todo repleto de carros y de gente. Todo el tiempo. Pero uno ingresa y en verdad, como dice German, es como desconectar. Y dice, pero si estamos tan cerca de la avenida... no entra la bulla. Digo, no entra.
0: Exacto.
1: Y podemos hacer Reiki con toda la tranquilidad, hacer las terapias. Las limpias sí tenemos que hacer afuera por el humo que utilizamos. Utilizamos sahumerios y utilizamos palo santo y utilizamos fuego. Entonces, ahí sí, esas sí son afuera. Afuera. Pero las terapias tenemos en nuestro espacio de meditación todos los días miércoles abierto al público para el conocimiento, para este tipo de conocimiento, justo sobre lo que hemos conversado con German esta mañana, justo para eso, esos temas, el tema de la muerte, el tema de los karmas, el tema de sanar a las personas, el tema de los baños, el tema de los raimis, de las fiestas andinas. Todos estos temas vamos tocando. Y tengo la ventaja ahí de mi hijo, que maneja súper bien la tecnología. Él graba todas las charlas y las acomodamos también para que la gente que no ha tenido la oportunidad de poder asistir a las charlas pueda tranquilamente ver las charlas, que son conocimiento, simplemente elevar el conocimiento para que elevemos esta vibración y esa frecuencia de la humanidad.
0: Ok, vamos con una llamada telefónica. Bueno, ha habido muchas llamadas telefónicas. Este programa está siendo grabado y va a ser distribuido por todas las redes sociales. Va a estar en YouTube, va a estar en Facebook, va a estar en Instagram. Así es que, amigos, esténse atentos porque estos programas son grabados. Aprovechamos también a tener la buena onda de la tecnología para esparcir este conocimiento. Muy gentil, muy gentil. Palabras sentidas porque es la voz del pueblo y la voz del pueblo es la voz de Dios.
2: Sí, sí, y realmente, como decía el maestro hace un rato también, ¿no? Mientras más vamos avanzando en el despertar espiritual, mientras más vamos avanzando en nuestro camino del crecimiento, los diablos se vuelven más fuertes también. Y eso es justo a nivel planetario, creo que es justo lo que estamos viviendo. Estamos viviendo un cambio de paradigma muy grande, ¿sí? En el cual la maldad se está viendo en el día a día, pero también si es que uno se fija, está el ejemplo del vaso de agua, ¿no es cierto? Le podemos ver el vaso que está con el agua al medio. Puede ser personas que le ven medio lleno, puede ser personas que le ven medio vacío. Depende de la perspectiva de uno, ¿sí? Es importantísimo no dejarnos llevar por esa negatividad del medio, no dejarnos llevar por esas cosas negativas tan fuertes que están pasando. Es importantísimo fijarnos en la parte positiva también, ¿sí? No digo tapar con un dedo el sol, sí, porque no hay cómo tapar todas las cosas que están sucediendo, pero lo que sí podemos hacer es ir trabajando con nosotros mismos en nuestro día a día para ir concientizando las cosas, ir fijándonos en aportar al mundo, en aportar a la sociedad, en aportar en algo, porque si es que nos enfocamos en la parte negativa, vamos a caer en estados de depresión, vamos a caer en estados de ansiedad, vamos a caer en estados de estrés. Cuando hay cosas que se salen de mi mano, tengo que dejar en las manos de Dios, en las manos de mi espíritu, en las manos de mi ser superior, que las cosas se den como tengan que darse. Yo me fijo en ser constructivo, en ayudar a los otros y en poner mi propio granito de arena.
0: ¿Sí? Qué importante tus palabras, Sebastián. Sebastián Pesantes y Osvaldo Pesantes, de El Colibrí, que hoy les hemos invitado y que, bueno, hemos aprendido bastante con ustedes, Osvaldo, y no solamente nosotros, sino hay una gran sintonía de Radio La Voz del Tomebamba. Dice que de cada 10 radios encendidos, 8 escuchan este tipo de programas. Y lo importante es mover también las conciencias, tocar, o sea, a ver, estamos haciendo bien las cosas. Estamos en el buen camino. Estamos yendo correctamente.
1: Digamos que cada uno de los pueblos tienen lo que sus propios karmas jalan. Si nosotros somos un pueblo pacífico, es porque hemos cultivado la parte pacífica. Si nosotros somos un pueblo guerrero, un pueblo peleonero y un pueblo discutidor, pues es inevitable que llegue la guerra y llegue cada una de estas cosas a nuestras vidas. Si bien es cierto, tenemos un bombardeo de pantallas, como decía hace rato, la muerte de John Lennon llegó un día después, llegó al siguiente día.
0: Sí.
1: Hoy los bombardeos que se están dando este rato ahí entre Irak e Israel llegan este momento. Sí. Tenemos una sobreinformación, pero la sobreinformación no quiere decir que yo tenga que alterarme. No tiene que eso terminar influyendo y envolverme a mí un energúmeno y un agresivo y una persona por lo que veo la violencia me voy a poner igual violento. La paz inicia en la casa. Como decía mi hijo hace rato, ¿cómo contrarresto una cosa de esas? Mis actos de bondad tienen que ser más grandes para lograr que yo en mi casa haya paz, en mi hogar haya paz, con mis vecinos haya paz, y con mi barrio haya paz, y con mi ciudad haya paz. Solo ahí hago crecer la paz. ¿Cómo hago crecer la paz? Con mis actos de bondad. ¿Qué es la bondad? La bondad es el verbo amar. Eso es la bondad. ¿Y qué es el amar? El dar. A eso es a lo que llamamos Dios.
0: Que también sería parte de la empatía.
1: Así es. Comenzar con ese, con esa bondad en casa. Comienza. La guerra nace en el corazón de los seres humanos. Entonces, tenemos que volvernos un pueblo pacífico. Tenemos que volvernos una sociedad pacífica. Sí, pero esa pacificidad nace en el hogar, nace en el día a día. Ahí es en donde nace.
0: ¿Cómo evitar la envidia? De acuerdo al diccionario de la Real Academia, envidia, tristeza o pesar del bien ajeno.
1: Así es. ¿Cómo evitamos la envidia? Evitar no la podemos. Evitar no la podemos. Siempre va a llegar. Lo que puedo hacer es contrarrestar nada más. Y decirle, gracias, porque lo que me deseas a mí también vaya para ti. Sí, o sea, como devolver un poco lo que me envió. O sea, yo ser como un espejo y un escudo de lo que me estás mandando. Todo lo que tú me mandes va de regreso para ti. Todo, absolutamente todo. Si me deseas el bien, que vaya el bien para ti. Pero si me deseas el mal, que vaya el mal para ti. Solamente como un espejo, solamente como una forma de devolver nada más lo que viene de la otra persona.
0: Hoy estamos con los amigos del Colibrí, con el maestro Osvaldo Pesantes. Maestro, su opinión sobre los rituales que se los realiza, los buenos rituales. Hablemos de un ritual con la ayahuasca, con estas medicinas ancestrales.
1: Las medicinas andinas, las medicinas ancestrales son medicinas muy antiguas. Son medicinas que en verdad han funcionado durante miles de años. No podemos desconocer lo valioso de las medicinas. Tanto el San Pedro como la ayahuasca, están los hongos, están un montón de medicinas que han sido usadas desde tiempos ancestrales. Hay miles de años detrás de esto. Nosotros pensamos que de pronto la marihuana se ha vuelto una cuestión comercial en un mundo globalizado, pero en verdad es una medicina de la India. Es una medicina ancestral de la India, y allí nadie toca las plantas. Lo que estamos nosotros desesperados cuando vemos una planta en querer robarnos una hojita y un cogollo y una cosa, allá comen las vacas. Deja nomás que comen las vacas, porque la vaca necesita. Ella es sabia para poder buscar una cosa de esas. El cáñamo índico viene de la India. Esa es una medicina ancestral. Pero no hay cómo llegar a consumirla como la consumen los seres humanos, para ir a divertirse, para ir a eso. No, no, no, no es para eso. Es para relajarse, es para tranquilizar. Ya, ya estamos como cambiando un poco el enfoque del cáñamo índico a preparar ungüentos para los dolores y a preparar pomadas y a preparar aceites y cosas para
0: que son muy buenos,
1: mejorar, sí. Porque son parte de las medicinas tradicionales, son parte de las medicinas ancestrales muy antiguas. La ayahuasca se ha tomado en las selvas amazónicas hace miles de años. El San Pedro se ha tomado hace miles de años, pero son medicinas que no se las puede consumir para ir a divertirme. No son para eso. Son en verdad para hacer ritual. Y cada vez que yo tomo San Pedro y tomo de una forma ritual, ¡qué bonito! German, compartí el día 21 una danza. Comenzó con un temazcal a las 5 de la mañana, a las 8 de la mañana inició la danza de cuatro puertas. Cada danza del solsticio duró hora y media, media hora de descanso. Hora y media, media hora de descanso. Danzamos por 6 horas corridas y con una copa de San Pedro en cada puerta. Porque es el día del solsticio, es el día de la fiesta mayor. Bailamos 6 horas sin parar, sin parar. Y en ayunas solamente comiendo una frutita y tomando chicha de jora, que es la bebida muy propia. Me fui yo a un ritual, eso es un ritual. Pero cuando la medicina se sale de la ritualización, nosotros la estamos prostituyendo a la medicina. La medicina tiene que ser en un ritual sagrado y que haya gente que la bendiga. El San Pedro fue preparado por 12 horas de hervida y con gente que está cuidando la hervida y rezándole y cantándole para que la medicina surja el efecto que en este caso muy específico era festejar el Inti Raymi, dar agradecimiento a la Madre Tierra por todo el año corrido que hemos recibido.
2: No, pero la medicina hay que tenerlo muchísimo cuidado, ¿no? Hay que manejarlo con pinzas. De hecho, nosotros en el Camino del Colibrí Azul no utilizamos medicina, no utilizamos ni ayahuasca ni San Pedro, nunca en los rituales que hacemos, porque no consideramos que sea algo necesario al 100%, ¿sí? De vez en cuando que sea bueno un sacudón para como ponerse pilas, ok. Pero entregarle mi despertar de conciencia a una medicina, estoy creando una dependencia, y ninguna dependencia está bien. Como decía hace un rato, hay que tener muchísimo cuidado con la medicina, hay que tratar este tema con pinzas, porque ya se ha vuelto como un poco turístico.
0: Incluso hay un turismo internacional que dice vamos a Perú,
1: vamos
0: Ecuador,
1: a tomar ayahuasca, vamos a tomar San Pedro.
2: Y en eso de que se ha vuelto tan turístico, hay personas que solo les interesa la plata, no les interesa el bienestar de las personas. Entonces, con tal de que se droguen, listo. Pero estamos abriendo portales gigantescos, estamos haciendo un daño terrible a la persona que se está acercando donde estos pseudo chamanes. Sí, entonces hay que tener muchísimo cuidado de con quién se toma la medicina, cómo se prepara la medicina, la intención positiva de las personas, la guianza correcta de un buen chamán, de un buen guía. Eso es una parte muy importante.
0: Cuando Osvaldo, usted habló hace un momento de las cuatro puertas, estas puertas en los rituales son unas puertas de protección o de apertura.
1: Las cuatro puertas, tanto en los temazcales, en los rituales, representan las cuatro direcciones. Es como los indígenas, nuestros ancestros, consideraban a Dios como con cuatro brazos. Ya, entonces, consideraban a Dios con el brazo del aire, consideraban a Dios con el brazo de la tierra, y consideraban a Dios con el brazo del agua, y consideraban a Dios con el brazo del fuego. Entonces, es como que los indígenas miraban a Dios de cuatro formas. juntar todas. Es como que un dios tiene dos piernas y dos brazos, y ellos son los cuatro elementos.
2: Okay. Y eso es lo que representa la chacana también.
1: Y eso es lo que representa la chacana, las cuatro puertas, y esas son las cuatro puertas de la danza, y esas son las cuatro puertas del temazcal. Así son en las cuatro direcciones, completamente rituales.
0: Son rituales. Bueno, y muy interesante todo este, y lo que dice, y lo que dice Sebastián, pues esto también de la medicina ancestral y de estos rituales, pues hay que manejarlo con pinzas, con gente realmente que esté capacitada para poder realizar, no como un turismo o como dice Osvaldo, para irme a divertir o para... No. Esto tiene otro concepto muy diferente.
1: Tiene un concepto más, más profundo.
0: Una situación más profunda, y hay que estar también preparados para eso, ¿eh?
2: Sí, sí, cuando uno toma las medicinas como una diversión, la medicina a uno le golpea. Y lo cuento, sí, como experiencia propia. Sí, yo, ¿ya? La primera vez que tomé San Pedro fue preparándolo con unos amigos, porque compramos en el mercado de brujas en Bolivia, porque alguno puede comprar el polvito solo para hervir nada más. Entonces compramos con unos amigos, los preparamos entre nosotros y nos tomamos, pero únicamente como para pasar bien, como para chumarnos un poquito. Qué mala idea.
0: Una mala idea.
1: Ahí los demonios atacan. Wow. Los demonios atacan. Sí.
0: No estuvo para nada, nada.
2: Para nada bonito. Para nada bonito.
1: Es que uno no cree que lo va a pasar bien. No. Y no, las medicinas ancestrales no son para divertirse.
2: Uno la pasa bien con las medicinas cuando el ritual está bonito. Sí, como por ejemplo con la experiencia que tuvo el maestro este fin de semana. Sí, cuando hay una experiencia buena con un buen ritual bien guiado, ahí uno la pasa bien con la medicina.
0: Y ese tipo de rituales también pueden servir para sanar a algunas personas.
1: Sí, claro, hay mucha gente que llora durante los rituales. Justo el taita que dirigió toda la toma me pidió a mí que dirija la danza, y en la danza eran 50 personas danzando con 10 músicos que tocaban música, todo, las 6 horas corridas allí, y había mucha gente que se ponía a llorar. Nadie vomitó, eso también fue una cosa, cuando la medicina está bien preparadita, nadie vomitó. Pero sí, la gente llora, había gente con el corazón apretado, lloraron. Solo hacen el ademán de vomitar, dice, creo que tengo alguna emoción cruzada por allí, solo acompáñame a vomitar. Pero en verdad no vomitan nada, solamente es el ademán de que algo necesita salir. La medicina ayuda a sacar esas cosas que están a veces guardadas en el subconsciente todavía molestando.
0: Y una persona luego de un ritual de esta magnitud, pues cambia. Cambian.
1: Sí, sí, sí, sí. Es muy fuerte la medicina. La medicina es sumamente fuerte. Yo al final, dos temazcales, del un temazcal a las 5 de la mañana, después toda la danza durante 6 horas corridas, y después el temazcal de cierre, en la noche casi no podía moverme. Mi cuerpo casi colapsado, tenía que pasar solo caminando, quería acostarme, y todas las piernas acalambradas, el cuerpo muy difícil. Después de, a la final, danzar 6 horas sin parar. Sin parar es cosa seria. Entonces, ¿quién te aguanta allí? Es el San Pedro. Ese es el que te aguanta. Es la medicina que te aguanta y te da la fuerza para que puedas continuar. Pero el cuerpo llega al límite. Mi cuerpo estaba casi colapsado. 2 días me tardé en recuperar la energía de mi cuerpo. Y no, voy al gimnasio y no pude ir durante 3 días. No pude ir. Porque me dolía el cuerpo, estaba todo así. Pero después, la satisfacción tan grande de haber danzado, de haber puesto, de haber agradecido a la Madre Tierra, de haber agradecido todos los regalos del año entero. Entonces, estos rituales son tan importantes porque durante 4 épocas del año se abren los portales. Entonces, cuando se abren los portales, quiere decir que las energías del otro lado están muy cerquita. Tus ancestros están ahí al ladito. O sea, tus cuidadores, tus guías, tus ángeles de la guarda están muy cerquita allí porque los portales están abiertos. Entonces, por eso se utilizan las medicinas en los portales.
0: Ok, muy interesante. conversando con los amigos del Colibrí, y bueno, les dije para a Sebastián, dije, bueno, la otra vez nos leyó las cartas del tarot, ahora digo, Sebastián, hagamos alguna cosa, como esto va a ser, está siendo filmado, y bueno, podríamos practicar aquí un momentito algo simple. Tú has traído algunas cosas, claro, Sebastián.
2: Sí, trajimos un par de herramientas para poder hacer una limpia. Normalmente las limpias, uno de los principales elementos es el fueguito con el humo, pero como estamos en un espacio cerrado, yeah, obviamente vamos a pasar
1: obviar el humo y el fuego.
2: Pero trajimos plumitas, trajimos hierbitas, trajimos agua florida, como para hacer una pequeña limpia.
0: Hagámoslo. Sí. Esta cabina que, si pudiera hablar, ha tenido tantos invitados, presidentes de la República, autoridades, gente como ustedes. Esta cabina debe tener mucha energía, y no se diga aún más con la esponja, que podría quedarse la energía ahí, porque esta esponja es para que el audio se escuche mejor, ¿no? Uh-huh, entonces, claro, como te digo, aquí en esta cabina, si esta cabina hablara de muchas cosas, ¿no? Así es que procedamos, Sebastián, tú nos vas narrando lo que vamos haciendo.
2: Con todo gusto.
0: Perfecto, hoy con los amigos del Colibrí, ¿sí? Ok, sí, con referencia a la cámara nada más, las cosas las vamos mostrando, Sebastián. Sí.
2: Al otro lado me voy a colocar.
0: Perfecto, para que salga. Perfecto, vente por acá. Hoy con los amigos del Colibrí, pues, escuchándolos con tanta atención y conociendo y disfrutando. Muy bien. Entonces, usted nos va narrando, Osvaldo, también un poco para lo que va haciendo.
1: Bien. Entonces, yo pienso que hacemos la limpia. German, ¿está bien?
0: Perfecto. Ya, perfecto. ¿Es necesario que me saque?
1: Sí, por favor, los lentecitos, ¿está bien?
0: Ok, muy bien.
1: Dejamos llaves, moneda, celular.
0: Ya, muy bien.
1: Sí.
0: Sigue usted en la narración.
1: Ya. Sí. Este rato Sebastián se está acomodando una faja que es importante para que la energía que va a ser liberada no ingrese donde él. A esta se le llama mama chumbi. Se acomoda en el estómago, y el estómago es el que sirve para evitar que la energía de la persona que la vamos a limpiar ingrese al sanador.
0: Perfecto.
1: Va a utilizar estas dos maraquitas. El sonido de las maracas representa a la gran serpiente que viene a comer todo, digamos, las cosas no muy bonitas, no muy agradables que yo he estado recibiendo. Entonces, la serpiente va a comer a través del sonido. Hay que recordar que la serpiente representa el Ucupacha, representa abajo, la tierra, los ancestros.
0: Muy bien.
1: Ahora va a utilizar un poquito de fuego, vamos a calentar un poquito de palo santo. El palo santo es una madera muy propia de nuestro país, y es un regalo que los ancestros hace 5000 años la utilizaban siempre para rituales. Entonces, está limpiando, tanto el humito como el fuego permiten que se queme cualquier cosa desagradable que haya estado sucediendo alrededor de la persona. Sí, el humo es transmutador, y el humo permite que estas cosas negativas se vayan en el humo, se vayan, se dispersen, se salgan de la persona. El siguiente elemento que vamos a utilizar es las plumitas. Ya. Las plumitas representan el elemento fuego y representan el viento. Entonces, con eso vamos a eliminar primero los pensamientos fuertes arriba. Sí. Entonces, está limpiando la cabeza, retirando con las plumas los pensamientos. Ahora vamos a limpiar un poco los sentimientos, eso a la altura del corazón, a la altura de la espalda, ¿sí? Es. Vamos a retirar también la parte emocional que es en nuestra zona del estómago. Es. Está limpiando cualquier conflicto también en nuestra área sexual, que siempre carga los conflictos de las relaciones con papá, con mamá, con la esposa, con los hijos. Sí. Limpiando también las manos, limpiando las piernas para que camine bonito, para que tenga un buen caminar. Entonces, limpia, limpia, limpia y bota a la madre tierra. Lo siguiente que vamos a utilizar son las varitas. Las varas de membrillo también pertenecen al viento. Los sonidos espantan un poco a los espíritus. El sonido tiene esa capacidad de mandar a esos espíritus como no muy agradables que se han acercado donde mí. A veces la ira, el egoísmo, las dudas, las mentiras, las cosas no agradables que han sucedido a mi alrededor. Ahora vamos a utilizar las hierbitas. Las hierbitas es el elemento tierra. Las hierbitas se usan solo hierbas amargas. Las hierbas amargas sirven para retirar cuando andamos muy amargados. Sí, limpiando la cabeza, los pensamientos, eso. Se limpia siempre todo, se limpia el pecho, se limpia los brazos, se limpia las manos, se limpia el cuerpo, las piernas, todo se limpia. Y las hierbitas amargas van a terminar recogiendo todo. Todo se bota hacia la madre tierra. Y para rematar, vamos a usar un poquito de agua florida. El agua florida se sopla tanto atrás como adelante. Se sopla en la zona del estómago, se sopla en la espalda, también se sopla en la cara, también se sopla para liberar cualquier energía pesada. Entonces, este es el elemento agua. Como verán, cada uno de los elementos vamos utilizando aquí para poder liberar las energías. Y para cerrar, le vamos a pedir que le haga unos golpecitos de tambor para eliminar cualquier energía pesada que se haya quedado todavía estancada por allí. El sonido del tambor... Sonido del tambor ahuyenta a los malos espíritus, tanto los espíritus de la cabeza, los espíritus de los sentimientos, los espíritus que se han alojado en mi zona emocional, los espíritus que impiden que llegue el dinero. Entonces la limpieza es hacia todos los lados. El sonidito del tambor termina por limpiar todo y cualquier cosa que haya quedado todavía pendiente, que no se fue con los otros elementos. El tambor representa los sonidos del corazón, y se dice que la madre tierra suena con los tambores. Es ella la que nos termina limpiando.
0: Ok, ya. Muchísimas Perfecto. Gracias. Qué ya. linda experiencia.
1: Con eso hemos terminado una limpiecita rápida.
0: Express. Eso. Qué lindo. Que muchas gracias. Me siento muy bien, me siento alivianado, sería tal vez la palabra. Gracias a nuestros invitados, al maestro Osvaldo Pesantes, a su hijo Sebastián. ¿Cómo se siente el padre cuando sabe que sus conocimientos van a continuar?
1: Yo feliz, feliz de que haya... Fue una enseñanza desde muy pequeño, a él desde muy chico. Y resulta que en este último tiempo, cuando las cosas económicas no estaban andando como muy bien con él, por Quito le pedí que venga y se animó a trabajar con nosotros. Y ahora es uno de nuestros referentes fuertes en el Colibrí. Me ayuda mucho con la tecnología, es súper importante.
0: Qué bueno. En la parte final, Sebastián, un mensaje para todos los amigos oyentes que nos escuchan.
2: Un mensaje para todos los amigos. Creo que lo más importante, lo más importante es saber conocerse uno mismo. Es saber controlarse. Es aprender a no dejar que los diablitos nos controlen la cabeza. Como un mensaje a todos, comencemos a ver el vaso medio lleno, no el vaso medio vacío. Para ver las cosas feas, ya las cosas feas nos llegan por solitas. Enfocarse en las cosas bonitas, enfocarse en las cosas constructivas, esa es la parte más importante. Llenar la mente de pensamientos positivos, llenar la mente de sentimientos positivos, es lo que va a hacer que más situaciones positivas lleguen a la vida. Si es que hay un problema que yo considero que tiene la humanidad como tal en este momento, no es falta de recursos, no es falta de dinero, no es falta de relaciones ni de experiencias. Lo que falta en la humanidad es conciencia.
0: Falta de conciencia.
2: Mientras más cada uno de nosotros podamos trabajar con uno mismo y no dejar que esos diablos del pasado, esas cosas negativas, nos mantengan en este estado negativo, mientras sepamos ayudarnos a nosotros mismos y ayudar a los otros, estamos en el camino correcto.
0: Perfecto. Igualmente voy a pedir su mensaje al maestro Osvaldo Pesantes.
1: Bueno, German me había preguntado hace rato cuál es nuestra misión y solo que les voy a recordar a toda la gente que nos escucha, por favor, busque la felicidad, vaya camino de su felicidad y ame, ame, ame. No deje que le abrumen las noticias, por más duras y más feas que existan en este momento. Tenga la oportunidad de ir atrás de esto me hace feliz, por favor vaya y hágase feliz. Solamente en esa búsqueda de su felicidad no haga daño a nadie. Ame a sus mascotas, ame a sus hijos, ame a su mujer, ame a su familia. Aproveche la oportunidad de salir. No he visitado a papá, a mamá tiempos. Vaya a visitar, vaya a compartir, vaya a conversar. Tómese un cafecito, vaya a comer un cuisito, una comida típica. Por favor, disfrute de la vida. No se pierda los momentos maravillosos, que esos son los que construyen la felicidad.
0: Muchas gracias a los amigos del Colibrí. Mucha gente nos pide un contacto telefónico, Sebastián, y su dirección exacta.
2: Con gusto. En el Colibrí Azul nos pueden ubicar, bueno, en la Héroes de Verde Loma y Luis Cordero, ¿no es cierto? Estamos en plena esquina diagonal a Almacenes Chordeleg, que es el edificio amarillo. Y para contactos me pueden llamar directamente al teléfono 099-1266-823. 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
0: Muchísimas gracias, amigos oyentes, por habernos escuchado en este día sábado. Que sean felices, como dicen nuestros amigos, que sean felices. Respetemos, ahora que está siendo un día bonito, hay muchos atletas, hay mucha gente en bicicleta, en motocicleta. Respetemos si estamos en el auto, en el taxi, en el camión, en la camioneta, disminuimos la velocidad. Nos alejamos un poquito de la gente que realiza estas actividades. Igualmente, si vemos un perrito pasar por la calle, pues frenemos, frenemos. Ellos no tienen la conciencia que nosotros tenemos. Amigos, que sean felices. Viene la música de Jorge Piedra. En momentos más, este maravilloso repertorio que nos hace viajar por el tiempo con la música. Muchísimas gracias. Nos vemos el próximo sábado.
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1: Son las 9 de la mañana, 38 minutos.
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5: Amigos de la música de Jorge Piedra. Hoy, junto a nosotros, hablaremos acerca de las leyes para todos los días. Libreto y dirección, Marta Cardoso. Narración, Juliana Piedra. Control técnico, César Guamán. Hay personas que en su niñez no toman conciencia de sus inclinaciones o profesión futura, sino de sus limitaciones, con dolor extremo. No son buenas para cosas que otras parecen encontrar fáciles o manejables. La vida de un llamado en la vida le es ajena. En algunos casos interiorizan los juicios y críticas de los demás y acaban viéndose como esencialmente deficientes. De no tomar precauciones, esta podría ser una profecía condenada a cumplirse. Puerto Candelaria nos da la bienvenida con Amor y Deudas. Cariño Bonito con Arturo Sambo. Perfume de Gardenias de José Antonio.

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1: Estás aquí no para gratificar tus impulsos y consumir los que otros han hecho, sino para crear y contribuir también, servir a un propósito superior. Para servir a ese propósito superior, debes cultivar tus singularidades. Deja de escuchar tanto las palabras y opiniones de los demás, que te dicen quién eres y lo que debe agradarte y desagradarte. Juzga las cosas y las personas por ti mismo. Cuestiona lo que piensas y el motivo de que te sientas de cierta manera. Vamos con León Gieco, con Solo le pido a Dios. Tormentos lo hacen Hermanos Miño Naranjo. Dama del Amanecer nos regala Juan Bau.

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1: El mundo está lleno de problemas, muchos de ellos causados por nosotros mismos. Resolverlos requerirá un esfuerzo y creatividad enorme. Valernos de la genética, la tecnología, la magia o la simpatía y la espontaneidad no nos va a salvar. Necesitamos energía no solo para hacernos cargo de los asuntos prácticos, sino también para forjar nuevas instituciones y sistemas acordes a las nuevas circunstancias. Debemos crear nuestro propio mundo o moriremos de inactividad. Juan de Arienzo, en Sentimiento Gaucho. Lila Downs nos dice, fallaste corazón. Vamos con la barca, Modao.

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1: No hay nada peor que sentirse dependiente de los demás. La dependencia te vuelve vulnerable a todo tipo de emociones. Traición, decepción, frustración. Hacen estragos en tu equilibrio mental. Ser autosuficiente es crítico para depender menos de los demás y de supuestos expertos. Debes ampliar tu repertorio de habilidades y debes confiar más en tu juicio. Perdóname, lo hacen el dúo dinámico con Guadalupe Pineda. Todos los mejores artistas de América Latina y España hacen esta canción. Cantaré, cantarás. Los cantores del alba se unen para ser padre querido.

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1: Comienza eligiendo un campo o puesto que responda más o menos a tus inclinaciones. Este puesto inicial te brindará margen de maniobra, así como importantes habilidades para aprender. No comiences con algo demasiado elevado y ambicioso. Debes ganarte la vida y establecer un poco de seguridad en ti. Toda una vida con nuestra querida Tania Libertad. Chaqueño palavecino hace cuando llora mi guitarra. Une tu voz a mi voz. Esteban con Manuel y Andrés.

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1: No intentes esquivar la labor de descubrir tu llamado, ni creas que llegará a ti de manera natural. Aunque a algunos puede llegarles pronto en la vida o en un momento de súbita inspiración, la mayoría de nosotros requerimos una introspección y esfuerzo continuo. Ley cotidiana. Saber a fondo quién eres, cuál es tu singularidad, te hará mucho más fácil evitar los demás escollos de la naturaleza humana. Por tu senda, de Alfredo Domínguez. Soledad nos da ¿Cómo te voy a olvidar? Los Jarcas y Jarín el Indio, juntos para hacer el tiempo al tiempo.

0: por amor a este grupo, a su música que vive en mis átomos. Un aplauso del alma para los Carcas. Gratísimas, maestro.
1: Gracias, Silvio. Gracias.
0: Arranque.
1: Arranque, maestro.

0: Gracias.
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3: Después de tu educación formal, entras en la etapa más crítica de tu vida, una educación práctica conocida como el aprendizaje. Cada vez que cambias de carrera o adquieres nuevas habilidades, vuelves a entrar a esa etapa. El objetivo del aprendizaje no es hacer dinero, no es obtener fama, ni atraer la atención, ni conseguir alguna posición cómoda con un título llamativo. El objetivo de un aprendizaje es literalmente transformarte. Mujeres feas, lo hace Enrique Rodríguez. Javier Solís dice, sigamos pecando. Cerca del mar, lo hacen los dandies.

que sigamos pecando sin olvidarnos más. Hay un mundo imposible que nubla nuestras vidas. Hay un cielo de sombras que no nos deja luz. Y a pesar de tus cosas y a pesar de las mías, por sobre todo el mundo, mi mundo serás tú. Aunque todo se oponga, tú estarás en mi vida. Tú estarás en la espuma que en el mar va jugando. Estarás como estrella de mi eterna sonrisa. Y olvidándolo todo, seguiremos pecando.

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1: Al avanzar en la vida, te volverás adicto a un salario abultado y eso determinará la dirección que sigas, lo que piensas y lo que hagas. A la larga, el tiempo que no dedicaste a adquirir habilidades te cobrará la factura y tu caída será dolorosa. Valora, en cambio, el aprendizaje sobre todos los demás. Eso te llevará a todas las decisiones correctas. Queridos amigos de la música de Jorge Piedra, nos despedimos con la leyenda del beso hecha por Cuarentuna Metropolitana. Libreto y dirección, Marta Cardoso. Narración, Juliana Piedra. Control técnico, César Guamán.

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2: ¿Ya

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amigos, ¿qué tal? Bienvenidos a otra sesión de Ecuador Underground. 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

invitado para esta sesión, Permanent Waves de los Rush. Séptimo álbum grabado en estudio por la agrupación canadiense de rock progresivo Rush. Lanzado en 1980. Alcanzó la categoría de disco de oro el 17 de marzo de 1980 y la de platino el 9 de noviembre de 1987.

haciendo honor a su nombre, este álbum, Permanent Waves, marca una de las transformaciones más dramáticas en la historia de la banda Rush. Con piezas no tan largas, que encajan en el formato radiable, y que por lo tanto produjeron un incremento significativo en el éxito comercial de Rush. Las ondas permanentes. Con favoritos eternos como The Spirit of Radio, Free World. Los cambios llegan incluso al estilo vocal de Geddy Lee. Una gama un poco más baja que en los álbumes anteriores. Muy interesante porque esa gama justamente de bajar ese tono, la característica de este gran álbum. En Jackal's Ladder escucharemos todavía ese gran estilo progresivo de la primera época de Rush. Empezamos entonces nuestro programa Ecuador Underground, Permanent Waves, este gran álbum de Rush, y nos vamos con uno de sus grandes, grandes éxitos, The Spirit of Radio. Bienvenidos, amigos.

Nos vamos ahora con Free Will. La música fue creada por el bajista Geddy B, el guitarrista Alex Lifeson. El baterista Neil Peart escribió la letra inspirándose en ideas filosóficas sobre la autonomía humana. La pista combina la complejidad del rock progresivo con un ritmo enérgico y ganchos muy aptos para la radio.

Estamos aquí en Ecuador Underground presentando Permanent Waves de los Rush, por supuesto, gran banda. Free Will.

la letra escrita por Near Peer, este gran tema Free Will aquí en Ecuador Underground. Nos vamos ahora con otro gran tema de este Permanent Waves, el álbum invitado en esta ocasión. Different Strings.

están escuchando, amigos, Ecuador Underground, a través de Super 949 FM y 102.1 Tabebamba FM. El álbum de los Rush, Permanent Waves, Jackal's Ladder, cuya letra y concepto describen el fenómeno meteorológico de los rayos solares que se abren paso a través de las nubes. Conocidos estos fenómenos en inglés como Jackal's Ladder o rayos crepusculares.

Nos vamos ahora con el tema Entrenados de los Rush. Este track destaca por su brillante balance entre un riff de guitarra pesado y un coro melódico guiado por sintes y arpegios acústicos.

vamos entonces con este gran tema de los Rush, Entre Nos, Permanent Waves.

terminando este álbum Permanent Waves y vamos a rematar nuestro programa con dos tracks bonus de Moving Pictures. Tom Sawyer primero.

Aquí en Ecuador Underground, Lord Rush, estos tracks de Moving Pictures en la parte final, ya que en la primera parte casi todo el programa estuvimos con Permanent Waves, Red Barchetta, otro gran tema de ellos, super clásico. Inspirado en un auto de ese color, color rojo Barchetta.

así vamos despidiendo, amigos, de esta sesión de Ecuador Underground. Hemos presentado en primera línea Permanent Waves de los Rush y hemos terminado con unos tracks de Marvin Pictures. Nos vemos en una próxima ocasión, amigos. 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Nos veremos en otra sesión de este subprograma, Ecuador Underground. Hasta la próxima, amigos.

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